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Amables oyentes, tengan ustedes una muy buena mañana. Gracias, como siempre, por esperarnos a esta hora en la mañana. Y desde luego, es un gusto para nosotros, como siempre, leer sus misivas, darle respuesta a estas mismas misivas, hacer el análisis como corresponde a su fecha de nacimiento, con el tarot cronológico, que es el tarot del tiempo y los colores. Vamos a hacer este también, no solamente el análisis, sino también buscarle la respuesta a un problema, la solución. Sea su problema uno como que la plata no le rinde, el problema de que la situación de pareja se complica mucho, o una enfermedad que parece incurable. Voy a leer una de las misivas que la gente nos envía. Y mientras tanto, usted puede marcar al 613-30-7396. Repito la línea de mi móvil, 613-30-7396. La misiva que me acompaña ahora me pregunta lo siguiente, mucha atención. Dice aquí que tengo una llamada, alguien que quiere participar, téngame un poco de paciencia, evacúo esta carta que me envía la gente por mi WhatsApp, por el 613-30-7396, y ya contesto, ya le colaboro a esta persona que quiere bien hablar conmigo. Dice así: hola.

0: Profesor Juan, usted es tan amable y me dice en qué termina mi problema con mi depresión que no me deja descansar. Ya hay días que no quiero vivir más porque no veo sentido después de adquirir una enfermedad que me detectó el médico y si no me curaré, entonces ¿para qué trabajo? Ya que queda, soy nacido el 12 de noviembre del año 68, usted del signo Escorpio. Ya qué más queda, dice él. Querido amigo, no hay que bajar los brazos, no señor. Yo quiero verlo a usted personalmente. Visíteme. En esa misma línea que usted me escribió esta misiva, que es el 613-3073-96, repito la línea de mi móvil, 613-3073-96, a ese mismo, separe su cita. Tráigame una muestra de orina o agarre con un algodón y se pasa algodón por la lengua y me lo trae. Vamos a saber qué es lo que usted tiene. Uno no debe bajar los brazos, uno no debe rendirse, uno debe deprimirse, debe salir adelante, luchar. La vida del hombre y de la mujer es puro sacrificio, puro sufrimiento, pero después también se encuentra felicidad. Y hay que luchar por la felicidad, querido amigo. Yo veo acá que es una enfermedad natural. Usted no tiene nada tiene que ver con maleficios ni daños que se le parezcan en lo absoluto, de ninguna manera. Así que tenga usted toda la calma que corresponde, que está en mis manos. Yo me comprometo a que no voy a descansar hasta que veamos qué es lo que pasa en su cuerpo, querido amigo. Muchas gracias, como siempre, por escribirme su misiva. Gracias, como siempre, por su atención. 613-3073-96. Vamos con una de las llamadas que la gente nos hace. Es un gusto para mí poder contestarle a alguien que me llama, a alguien que bien quiere, digamos, participar. Es un placer para mí poder ayudar a las personas. Vamos a hacer también análisis a esta persona que nos llama con la ayuda del tarot cronológico, el tarot del tiempo y los colores. Recuerde, escríbame acá al 613-3073-96. Muy buenos días. ¿Con quién tengo el gusto de hablar esta mañana?
1: Hola, buenas, soy Javi.
0: ¿Javi, me dice?
1: Sí, Javier.
0: Javier, Javi, te dicen en tu casa, tus amigos, posiblemente.
1: Sí, mis amigos.
0: Dame tu fecha de nacimiento, Javi.
1: Nací el 31 de marzo de 2002.
0: 31 de marzo del 2002. Perfecto, Javi. Muy bien, Javi. Andas en los 24 años, más o menos. Javi, te digo algo. Voy a darte a elegir tres colores o tres mazos que corresponden a los del tarot cronológico, el tarot del tiempo y los colores. El mazo que tengo en este momento, el primero que sale es color amarillo. El segundo que manoteo es el color azul y sale también un color verde. ¿Cuál de esos tres colores te parece? ¿Amarillo, azul o verde?
1: Elijo el amarillo.
0: El color amarillo. Javi, aquí me habla de una duda que tienes, una sospecha, porque has tenido una mala noticia sobre una enfermedad que está surgiendo. ¿Quién te habló de esa molestia o de ese malestar que es como sorpresivo? Porque veo que hay alguien que te acompaña. ¿Quién es la persona que te acompaña o que te está ayudando en este caso? Veo que alguien te acompaña. ¿Quién es?
1: La doctora, que es mi mamá.
0: Ah, la doctora, que es tu mamá.
1: Sí, mi mamá es doctora.
0: Ah, tu madre es doctora, muy bien, me parece bien. Pero aparte de eso, veo que hay una persona con una ayuda alternativa. ¿Es una parapsicóloga o una curandera, una mentalista? ¿Quién es la persona que está viendo tu caso?
1: Una chamana.
0: Una chamana. ¿Esta persona te habló de alguna, te dio un diagnóstico, te hizo un estudio sobre esa enfermedad? ¿Qué te dijo?
1: Me dio una revelación.
0: ¿Y qué te reveló?
1: Que tengo ciertos problemas en las articulaciones y también en dolores de cabeza, que eso yo lo tengo las noches.
0: ¿Eso tiene que ver con una relación amorosa? ¿Todo eso surgió desde una relación amorosa que tenías con una muchacha?
1: Seguramente porque ella me puso en una vida muy triste.
0: ¿La chica, la muchacha te puso en una situación muy triste, me quieres decir?
1: Sí, porque me dejó en el momento que yo me sentía más mal.
0: ¿O quieres decir es que como que tienes apego, te sientes desengañado? O sea que estás triste porque de alguna manera ella te dejó.
1: Sí, me abandonó.
0: Bueno, pero yo veo algo acá. En la fecha de nacimiento tuya veo que esta muchacha tiene un sentimiento de culpa. O sea, veo una persona que huye porque se siente culpable. Y esa persona muy cercana puede ser esta muchacha de la que estamos hablando. Es porque ella ha hecho un trabajo contra ti. Ella ha hecho un trabajo contra ti para tenerte cerca a ella. Pero cuando ella se dio cuenta de que se le fue la mano en esto, huyó, se fue, te dejó. Porque teme que te pase algo o tal vez sabía que te ibas a enfermar.
1: Sí, debe ser.
0: ¿Qué te ha dicho la señora y tu madre que es médica o la señora a la que acudieron, que es chamana, como me dices? ¿Qué es lo que va a hacer o qué es lo que está haciendo contigo? ¿Qué tipo de trabajo para curarte?
1: Está haciendo un trabajo de velas, ella me dice, y haces el ritual de noche con un hilo rojo.
0: ¿Cómo te sientes después de lo que ella hace? ¿Te sientes mejor o te sientes igual?
1: Mejora de a poquito.
0: ¿Pero sientes fe? ¿Tienes esperanza de que va a mejorar tu situación con la señora?
1: Sí, obvio.
0: Ah, entonces tienes fe, estás bien, en ese caso te sientes mejor. O sea, que en síntesis, estás yendo donde una persona a quien ustedes, tu madre y tú, le tienen fe a una persona, se están dejando ayudar, me parece muy bien eso. Bueno, lo más importante acá es que vienen con la persona acertada. Eso no te lo digo yo, me lo estás diciendo tú. Que es una persona a quien ustedes acudieron para que les ayudara en este caso. Y lo más probable es que van a salir adelante. Pero hay que ver algo más, algo muy importante, que es esta muchachita te va a volver a llamar. ¿Qué me dices de lo que te estoy diciendo respecto a esta niña? Ella te va a volver a buscar. ¿Qué piensas?
1: Debe ser, pero no confío mucho en ella. No confías
0: y me parece muy bien, porque es una persona manipuladora. ¿De qué país son ustedes, tu madre y tú? ¿De qué país son?
1: Somos colombianos. Estamos hace ya 2 años acá en Murcia.
0: Ah, me parece muy bien. Ahora te pregunto algo respecto a esta muchacha. Tú me dices que ya no confías en ella, pero ella está dispuesta a llegar hasta tu vida y volverte a tener. Si me preguntas, no sería bueno que sigas con esta muchacha, porque ella ya mostró su maña, su modo. Es una persona capaz de cualquier cosa. Y si está utilizando la magia negra para tenerte, bueno, pero ya viste los resultados, cómo te enfermaste. Vaya a ver qué te dio a tomar. Yo lo que diría es lo siguiente, que podrías darte una vuelta por mi consultorio. Yo no voy a alterar ni a detener el trabajo que está haciendo la chamana, porque parece que está haciendo un buen trabajo. Pero simplemente quisiera ver específicamente qué es lo que tienes. Quisiera ver personalmente yo qué es lo que tienes. Y lo que vas a hacer es traerme también una muestra de orina. Una muestra de orina que es una recomendación parecida a la que le di al señor que me escribió una misiva hace poquitito. O un poquitito de algodón que toques con la saliva, ya considerando que está confirmado que es un trabajo que te hizo esta muchacha, porque te lo dijo también la señora. Un algodón que lo pases por la saliva y me lo traerías. Lo que yo quiero saber es qué es exactamente lo que ha hecho para tu cuerpo, porque no se debe menospreciar, subestimar estos casos. Ya saben, señoras y señores, me pueden llamar al 613-30-73-96. Repito, la línea de mi móvil, 613-30-73-96. Querido amigo Javi, como dices tú, ¿qué haces, Javi? ¿Cuál es tu rutina diaria?
1: Yo suelo estudiar en la escuela, en la universidad, prepa,
0: sí.
1: Y después trabajo en un restaurante a la noche.
0: Ah, me parece bien, o sea que son unas personas muy activas ustedes con su mamá. Muchacho muy joven y muy trabajador. Pero bueno, ya en síntesis tenemos el contenido de la consulta o de tu pregunta, que es este problema. sobre la enfermedad que tienes, que estás en buenas manos por lo que veo. Tu madre es médica y también tu madre decidió que, considerando que no tenía mucho acierto en lo que te pasaba, pues fue donde una chamana que recomendaron y ella te está dando un tratamiento que te está haciendo provecho. ¿Es así?
1: Sí.
0: Bueno, ¿alguna otra pregunta especial que me quieras hacer?
1: ¿Cuándo puedo ir a la reunión con usted, señor profesor?
0: Bueno, simplemente te voy a dejar acá por el interno o por el WhatsApp. Te voy a dejar el día que puedes venir con tu madre. Te voy a separar la cita y también la dirección y la ubicación para que no se pierdan, para que no les quede tan complicado. ¿Qué te parece la consulta?
1: Muy bien, profesor. Muchas gracias por la ayuda y espero que me haya servido.
0: Claro que te va a servir. Cualquier información, después de que sea para bien, sirve. Y en este caso, que está hablando de la salud, que es tan importante. Querido amigo Javi, gracias por escribirme tu misiva. Gracias también porque me habías escrito una misiva antes, o sea, tu madre. Gracias por llamarme y participar. Y un saludo cordial a tu madre también. Y un saludo cordial a la señora chamana que me dice que se te está tratando, que se ve que es una persona honrada, una persona honesta, y está tratando muy bien tu caso. Gracias por hablarme, querido amigo.
1: Gracias a usted. Adiós.
0: Hasta la próxima. 613-3073-96, 613-3073-96, que es la línea de mi móvil. Ya vio usted cómo la gente participa, la gente no es tímida, la gente quiere sacar adelante su problema. 613-3073-96. Envíeme un caso que sea puntual, puede ser su situación económica, puede ser su salud, una enfermedad que parece incurable, puede ser también una situación afectiva del corazón, un problema del amor, un problema de la pareja, los hijos que caen en drogas, en alcohol, malas amistades. Usted quiere saber por qué no tiene amigos, por qué no tiene amigas, por qué es tan complicado conservar una pareja, por qué la pareja abandona, o por qué simplemente hay un rechazo constante de su pareja. Vamos a analizarlo de acuerdo al estudio que se haga con el tarot cronológico, que es el tarot del tiempo y los colores. Yo tengo una herramienta poderosa, que es la que le estoy mencionando, es muy eficiente y desde luego, pues, todo para tratar de sacar adelante un problema, una inquietud que usted tenga, con mucho gusto. No ahorramos esfuerzos para tal propósito. Yo me siento muy halagado, muy contento de que la gente confíe en mí, me envía sus misivas, la gente me llama, la gente me hace sus consultas y nos visita. Eso es un motivo de felicidad para mí. Lo mejor para mí es que me visiten, que me llamen, que me escriban y también que me confíen sus vidas. Yo con mucho gusto utilizo toda mi sabiduría, mis herramientas y nos emprendemos un camino, usted y yo, señora y señor, joven, jovencita, para que saquemos adelante cualquier propósito en la vida. No quedarse de brazos cruzados lamentándose. Uno se lamenta y no logra nada con eso. Lo que uno tiene que hacer es alzar los brazos y empezar a trabajar. A trabajar por sí mismo, por su salud, por su suerte económica, por el amor, por la familia, por la pareja. 613-3073-96. Repito, la línea de mi móvil. 613-3073-96. Llámeme a esa línea telefónica, ahí encontrará también, por supuesto, un poco de información. Les habló el profesor Juan, que es con mucho gusto, con mucho ímpetu. Hasta una nueva emisión. Gracias.
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Espiritual saludo, mis hermanos del alma. Una vez más, les doy la bienvenida a este su programa Milagros de la Fe del Centro Espiritual San Judas Tadeo. Les doy la bienvenida y los invito una vez más, como ya es costumbre, a que formen parte de este programa, comunicándose a nuestras líneas telefónicas, enviándonos mensajes de texto, enviándonos mensajes de audio, como cientos de personas ya lo han hecho. Así que si usted en este momento se está enfrentando a un problema, una dificultad, por difícil o complicada que sea, recuerde que no hay cosas imposibles, hay hombres incapaces, hay hombres sin fe. Lo invito a que se comunique en este momento y me dé 5 minutos de confianza para poderle dar una guía y una orientación a través de las líneas de la palma de su mano, a través de las cartas del tarot. Podemos hacerle lo que es ese estudio para hablar más de su pasado, su presente y darle un consejo para un mejor futuro, porque recuerde que el futuro no se dice, el futuro se hace. Usted y solamente usted es el encargado de que su vida esté llena de éxito y prosperidad o de que esté rodeada de fracaso y amargura. Así que lo invito en este momento a que se comunique. 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Hoy vamos a estar dando lectura a varios casos que nos han enviado, que han sido autorizados para poderlos leer al aire, porque recuerde que todas las llamadas son completamente privadas y confidenciales. No crea que su caso va a salir

0: al aire sin su autorización. Es completamente privada y confidencial su llamada. Así que comuníquese ya. Recuerde, no tenga miedo de saber la verdad. El número a comunicarse es el 603-4343-85. Si usted cree que es víctima de envidias, si cree que está cargando enfermedades desconocidas, males extraños que usted no sabe de dónde vienen, ha visitado la ciencia médica y no saben qué es ese malestar que usted tiene, no saben cuál es el origen de ese mal, de esa enfermedad que usted tiene, cuidado que usted puede ser víctima de una brujería, puede ser víctima de un mal puesto. 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Si su hogar se está destruyendo, si en este momento usted tiene problemas con su pareja, si usted no sabe por qué está actuando de esta manera, si cree que hay una tercera persona que está involucrada, si cree que su pareja no le está siendo completamente honesta, déjeme decirle si le quiere, si no le quiere, qué intenciones tiene esa persona con la que piensa de pronto formalizar esa relación, con la que piensa hacer ese negocio. 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Vamos a dar lectura a uno de estos casos y asimismo vamos a dar respuesta. Dice, mi nombre es Natalia Romero Castillo, nacida el 30 de abril de 1983. Les escribo desde Cieza. Siempre termino sola. Los hombres me buscan, pero ninguno se queda. Pienso que hay algo negativo, siempre me pasa lo mismo. Bueno, estimada amiga Natalia, a través de sus datos, la fotografía que usted nos envía, yo le voy a decir claramente, no hay brujerías, no veo nada que sea de daños puestos, pero sí veo lo que son energías que usted viene arrastrando de relaciones pasadas. Yo veo una relación en especial que duró tiempo, de la cual como que usted recibió bastante como abuso y usted aguantó varias cosas, inclusive veo maltratos físicos y todas estas energías ahí están retenidas. Es importante limpiar porque usted es una mujer muy tímida, hay muchos miedos, hay muchas cosas que vienen guardadas de, como le digo, de relaciones pasadas, de experiencias negativas que usted ha vivido y es importante liberar todo esto para que usted pueda encontrar algo estable, para que usted tenga brillo, porque la veo muy apagada, hay mucha carga ahí negativa y hay mucha inseguridad de su parte también. Entonces, la invito a que se comunique directamente al mismo número donde usted envió el mensaje para poderle separar un espacio y aquí hacerle lo que es una consulta más completa, darle a usted ciertos consejos para que usted empiece a vibrar de una manera diferente. Porque recuerde que todos somos energía y es de la manera que nos ven las demás personas, es de la manera que nosotros estamos vibrando, la energía que tenemos adentro de nosotros. Así que comuníquese en este momento, no solamente a esa persona que nos escribe. Cualquier persona que nos esté escuchando, que tenga un problema similar, que tenga una dificultad, este es el momento a llamar para que usted reciba esa consulta, para que usted pueda enviarme lo que es ese mensaje de texto, como comentándonos lo que está pasando, para que usted me envíe ese mensaje de audio. 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Recuerde que la mala suerte existe, la brujería existe, pero la solución también existe y la tenemos aquí en el Centro Espiritual San Judas Tadeo. Así que no tenga miedo de saber la verdad. Si usted cree que es víctima de algo negativo, si usted viene sintiendo síntomas extraños, pesadez en su cuerpo, en su pecho, no duerme bien, sensaciones diferentes en usted mismo, que siente miedo, miedo a tomar decisiones, mucha inseguridad, comuníquese ya. 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Si usted siente que el ambiente en su casa, en su negocio está pesado, permítame decirle, darle una receta para poder limpiar esa mala energía que está en su casa, en su negocio o en su cuerpo. 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Vamos a escuchar un testimonio y regresamos con más de su programa.
1: Hermano, ¿cuál fue la causa, la razón por la cual usted buscó la ayuda?
2: Sí, lo que pasa es que yo tenía problemas, me sentía deprimido, yo sentía un peso, sentía una sombra en mi vida que me perseguía, me sentía mal. Y también tenía problemas con mi pareja.
1: ¿Y usted, desde el momento que usted vino, puede decir que ha visto algún cambio positivo en su vida, que ustedes le han ayudado?
2: La verdad que sí, han pasado muchos cambios positivos en mi vida desde que Mario empezó a ayudarme. Estoy muy feliz, estoy muy contento y yo la verdad que los recomiendo.
1: ¿Qué le recomienda a usted a las personas que en este momento tengan un problema, una dificultad, que usted les pueda decir, les puedo recomendar algo, usted que les dice?
2: Por favor, no espere, no deje que pase su tiempo, no deje que su futuro se le pase por las manos. Llame ahora mismo, llámele al hermano, que él de todo corazón le va a brindar su ayuda.
1: Muchas gracias por su testimonio y mucha suerte, hermano.
0: 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Vamos a leer otro caso que nos envían. Dice de la siguiente manera, dice: mi nombre es Rocío Fernández Ruiz, nacida el 5 de noviembre del 92. Nos escribe desde Cartagena. Dice: hace 3 años estuve con una persona que practicaba cosas espirituales y de brujería. Tenía velas raras, hacía rituales, hablaba de amarres. Yo nunca creí mucho en eso, pero desde que terminamos, mi vida se vino abajo. Perdí mi trabajo, mis relaciones no duran, me siento muy cansada todo el tiempo y pienso bastante en esta persona. No quiero acusar sin pruebas, pero siento que algo me dejó pegado. ¿Es posible que alguien pueda bloquearte por rencor? Bueno, estimada amiga Rocío, a través de nombre, fecha de nacimiento, la fotografía que usted nos envía, yo le puedo hablar a usted con claridad. Hay energías que sí se pegan y energías que afectan. Yo veo que usted viene con energías desde que estuvo con esta persona y también veo con claridad lo que es un trabajo que a usted le hicieron. Hay un trabajo como por venganza, hay un trabajo para hacerle daño. Y lo que pasa es que está haciendo efecto, porque veo que en usted su energía está muy baja, veo mucho desespero, mucha ansiedad, las cosas no le salen bien, veo muchos bloqueos económicos, el dinero no le rinde, todo se pierde y la veo sin energía. Es importante que usted venga personalmente, porque sí, aquí se ve lo que es una influencia, aquí se ve lo que es un trabajo que está afectando y está robándole a usted su energía, su fuerza, su suerte y su estabilidad. Es importante que usted venga para poderle dar a usted lo que son unas indicaciones para poder realizar lo que es un contra, poder limpiar y retirar este trabajo que le hicieron para que usted pueda recuperar su balance, recuperar su suerte y volver a estar con una buena energía y recuperar su brillo. Okay, entonces recuerde, comuníquese al número donde envió el mensaje, el número a llamar, no solamente a esta persona que nos escribe, sino a cualquier persona que tenga un problema, una dificultad, por difícil o complicado que sea, el número a comunicarse es el 603-43-43-85. 603-43-43-85. Deme 5 minutos de confianza que a través de las cartas del tarot podemos darle lo que es una guía y una orientación. Así que si en este momento su hogar se está destruyendo, si su hogar se ha convertido en un infierno, en un campo de batalla, hay problemas de drogadicción, de vicios, alcoholismo con sus hijos, con su pareja, siente que hay algo negativo que está bloqueando su suerte, sus pasos, su día a día, deme 5 minutos de confianza. El número a llamar, 603 43-43-85. Recuerde que a través del poder de la magia blanca, del don que Dios Todopoderoso nos ha entregado en ciencias ocultas, podemos hacer lo que es una lectura del tarot, una lectura de la palma de su mano, podemos mirar lo que es la vibración energética a través de una fotografía. Así que comuníquese ya en este momento, déjeme darle lo que es esa guía y esa orientación. Que recuerde que yo le puedo dar a usted la guía, la orientación, pero no le puedo dar la voluntad de querer salir adelante, de querer cambiar esa situación, de querer retirar esas malas personas, esas malas energías que están afectando día a día su casa, su negocio, su cuerpo, su futuro. Así que llame ya, deme 5 minutos de confianza que a través del tarot voy a hablarle con la verdad. 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

Interesante, una vez más, operativos al 100% ya con la emisora 24/7, la que de esta manera está en toda la región de Murcia y también parte de Alicante. Bueno, seguimos un tantito medios malitos todavía. Con la gripe, con el dolor de la garganta. Pero bueno, tenemos que llegar hasta los estudios de la radio y de esta manera presentarles este programa que les gusta a ustedes escuchar. Y por supuesto también que les sirve de mucha motivación en el transcurso de la mañana mientras usted ejerce y cumple con responsabilidades sus actividades tan importantes que tienen encomendadas. Desde la base de los éxitos les traemos información, les traemos novedades de las cuales queremos compartir con ustedes. Y para ello también está habilitado ya nuestro receptor, el 6312-1528-92, tal cual, 6312-1528-92. Mañana interesante, y a mediados de mes, porque estamos ya a 15 de mayo. Qué manera de transcurrir el tiempo, pero así, muy rápido. Alex, buenos días, siempre escuchando la radio. A la gente que se encuentra en esta mañana tan activa, dinámica, importante para el entorno de Totana, saludamos al amigo Raúl, acompañado siempre de sus fieles escuderos, de sus colegas, de sus panas, de sus yuntas de trabajo. Saludamos a Jorge, de igual forma también el saludo correspondiente para Aníbal, al amigo Nixon y también para Patricio, la gente que labora, que trabaja dentro de lo que es el área prácticamente de la carpintería. Hechos del saludo correspondiente. Gracias por estar operativos y al 100% disfrutando ya de la programación de la radio. Dicho esto, welcome to the radio. Un recorrido tan importante con los mejores éxitos. Canciones potentes, canciones elegantes, chéveres, de las cuales vamos a cantar, vamos a disfrutar, vamos a bailar, vamos a poner nuestro cuerpo en movimiento. Excelente viernes. Esto es Color Estéreo, la mejor radio de la región de Murcia.

Potente, Joaquín Álvarez también está reportando su sintonía. Alex, buenos días. Le comenta por acá que en el transcurso de esta semana nos hemos olvidado de Fortuna, dice. Que siempre nos escuchan.

Disfrutamos al 100% de toda esta energía tan importante que te ofrece este medio de comunicación que es Color Estéreo, la base del arco iris. Buena mañana, saludamos ya a Raquel y la gente que se encuentra en el entorno de Corbera. Tenemos una aceptación gigante porque sabemos que por ahí siempre está la gente laborando, siempre está trabajando y lo hace dentro del departamento del área de limpieza. Buena mañana para ustedes, gracias por acompañarnos. Para la gente que nos está escuchando por el entorno de Alicante, excelente mañana, gracias a Don Franklin, operativo y siempre en este recorrido tan importante con todos los productos latinos. Desde Color Estéreo le enviamos el saludazo. 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Que de esta manera pues usted

Interesante, bien interesante. Es primordial aprovechar y saludar con muchísimo gusto para el amigo Bruno, a la gente que se encuentra en estos instantes por el entorno de Fuente Álamo. Ya estamos reunidos disfrutando de este maravilloso entorno musical que nos pone en movimiento en toda la región de Murcia y también parte de Alicante.

para el Ecuador entero. Y sus 24 provincias, ahí les enviamos ese saludo gigante desde los 103.7 Color FM, la radio sin complejos. ¿Qué tal, cómo está la gente por el entorno de Mazarrón, en el puerto de Mazarrón? Saludamos a Betty. Se ha desplazado desde Murcia a cumplir con responsabilidad y con toda su actividad de trabajo, pero siempre nos lleva... Y no solamente lo que es en su coche, sino de igual forma también en su dispositivo móvil, donde nos puede escuchar cualquiera de las plataformas. Color FM, la emisora oficial 24/7, la que marca la diferencia. Y seguimos al 100%. Disfrutamos, vivimos, sentimos todo el power de la música. Así que recuerde usted, habilitado se encuentra ya nuestro receptor, el 6312-1528-92, tal cual, 6312-1528-92. Invitaciones de carácter importantes y sobre todo muy especiales para que usted pueda disfrutar. Así que póngase on fire. 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

Don Sergio, ¿qué tal? Buenos días. Un abrazo grande para usted. La gente que está operativa, que disfruta, que baila el ritmo de Color Estéreo por Alcantarilla. Don Freddy Huanco Yaguazo. Para usted y para toda la people, un saludo gigante. También para una de las importantes banditas de la región de Murcia, Nelson y su banda Show. Más adelante les doy novedades, ¿eh?

Con Ivonne Collanguaso para usted y también para toda su linda familia. Saludos gigantes de San Lavalle del Arcoíris. Saludamos a la gerencia de Frutería Latina Jesús Don Washington. Dice, por favor, el saludito para todos mis clientes. Claro que sí, con muchísimo gusto para Frutería Latina Jesús en el sector de Totana y también para Bar Alhambra. 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Así que recuerde el día sábado 16 de mayo. Usted puede demostrar todas sus habilidades tan importantes que de esta manera puede tener esa destreza, las mismas que de esta manera poseía el rey del pop. Y de esta manera, pues usted puede llevarse un premio bastante importante en metálico de 250 euros, cash money en efectivo. El segundo premio también puede llevarse usted una botella de Johnny Walker. Y el tercer premio, una botella de Johnny Walker. Pero recordarles que ustedes debe de haber por lo menos 4 participantes para que de esta manera se pueda desarrollar y realizar este concurso. La música siempre estará a cargo, por supuesto, de DJ Anthony, DJ Residente. Y también de Rocker DJ. 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Avanzamos, estamos ya en la hora 10 de la mañana, más 51 minutos. Qué manera de transcurrir el tiempo y de avanzar. Pero nosotros seguimos con más movimiento, con más éxtasis en todo lo que está relacionado con la música latina. Y por supuesto también esos ritmos tan importantes, motivadores. Ritmos de discoteca, ritmos de noche.

0: Efectivamente, desde Color Estéreo. Les saludamos para quienes de pronto se acaban de incorporar en estos instantes a la programación en Sin Mirar a Quién. Enseguida estaremos ya con la pauta correspondiente a la publicidad de la radio. Gracias.
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Perfecto, bueno, un especial de chévere. Potente con la salsita, lo solicitado a través de la radio. Ahí estamos con todas las complacencias. Recordarles el 6312-1528-92 a las órdenes, siempre habilitado en el transcurso de las mañanas para que usted pueda sugerir cualquier canción que de esta manera necesite o desee escuchar. Absolutamente todos los hits, tenemos todos los ritmos y todos los géneros musicales. La casa de los éxitos. Una fusión bastante importantísima que de esta manera tenemos desde lo más actual hasta lo más contemporáneo. En Color FM se vive, se siente la alegría tan importante del San Viernes. También quiero hacerles la cordial invitación para el día domingo a partir de la hora 11 de la mañana. Tendremos una conversación bastante importante porque vamos a invitarles a todos los amigos oyentes de la sintonía tan importante de los 103.7 de Radio Color Estéreo, un lanzamiento tan importante de la canción de su disco. Estamos hablando de Nelson y su banda Show, con este tema musical bastante importante que de esta manera pues trae bastante ritmo, trae bastante movimiento y sobre todo esa energía tan importante que nos recuerda a nuestro territorio patrio nacional ecuatoriano, con el tema inédito de la canción Huerfanito Soy. Recuerden, Nelson y su banda Show estará aquí a partir de la hora 11 de la mañana el día domingo, realizando el lanzamiento correspondiente de su videoclip y por supuesto de la canción que lleva por título Huerfanito Soy. 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

interesante. Les había comentado, manifestado, les pasaba el dato, la información, que aquí tenemos todos, absolutamente todos los éxitos, todos los hits que necesitan y desean escuchar. Avanzamos en el tiempo, mientras tanto llegamos hasta la hora 11 de la mañana, ya con 24. Néstor, le enviamos el saludazo potente a la gente que se encuentra por el entorno de la Aljorra, la gente que trabaja en el campo. Gracias por escucharnos. Música activa, música que de esta manera pues usted necesita escuchar. Angélica también se está desplazando en estos instantes y lo hace rumbo hasta Lorca, en la Ciudad del Sol, pero va muy bien acompañadita desde la base del arco iris. Esta salsita chévere, esta salsita potente que no debe de faltar.

0: potente lo que tenemos en la radio, en la base de los éxitos. Marisol, quien se acaba de sumar también a la sintonía tan importante, le enviamos ese mensaje y le deseamos, por supuesto, que tenga también usted un excelente y fantástico, maravilloso día viernes.
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0: Importante, de esta manera le enviamos el mensaje, el saludo correspondiente al hermano John, que también está operativo, atento directamente ya a lo que es la programación de la radio. Pero es momento para desplazarnos y ser conocedores del estado del tiempo.

Por supuesto, de esta manera nos desplazamos y vamos a ser conocedores ya del estado del tiempo. La región de Murcia afronta un viernes con baja de temperaturas en el interior y posibilidad de lluvias a mediodía. La Agencia Estatal de Meteorología de las siglas AEMED prevé para este viernes 15 de mayo una jornada marcada por los cielos poco nubosos durante la mañana, aunque la situación cambiaría a partir del mediodía con un aumento de nubosidad y la llegada de precipitaciones modernas en los distintos puntos de la región de Murcia. Con el paso de las horas, los cielos tenderán de nuevo también a despejarse a lo largo del día. En cuanto a las temperaturas, la AEMED anuncia un descenso térmico en las zonas del interior, mientras que en el litoral se mantendrán sin apenas cambios respecto a las jornadas anteriores. Los vientos soplarán flojos de componente oeste, aunque durante la tarde podrán registrarse intervalos moderados o fuertes del noroeste, sin descartar incluso algunas rachas muy fuertes en determinados puntos de la región. En este caso, por municipios, las temperaturas previstas son las siguientes. Cartagena, temperatura mínima de 15 grados centígrados y la máxima que de esta manera alcanzará hasta los 25 grados centígrados. Por el entorno de Caravaca de la Cruz, la temperatura mínima será de 9 grados centígrados y la máxima que alcanzará hasta los 22 grados centígrados. Pasamos por Lorca, la Ciudad del Sol, temperatura mínima de 13 grados centígrados y la máxima de 26 grados centígrados. En el sector de Yecla, temperatura mínima de 9 grados centígrados y la máxima de hasta 21 grados centígrados. Ya estamos por el entorno de Murcia y la temperatura mínima es de 15 grados y la máxima de 28 grados centígrados. La jornada estará marcada, por tanto, por un ambiente más fresco en el interior y una situación totalmente meteorológica variable, especialmente durante las horas centrales del día. Esto es con respecto a la información tan importante que tenemos, gracias a lo que es la AEMED, que nos proporciona toda esta información. Y mientras tanto, vamos a revisar los diferentes municipios. En este recorrido meteorológico por el entorno del sector de Torre Pacheco, cielos parcialmente despejados durante gran parte del día, temperaturas entre los 17 y también los 26 grados centígrados, ambiente agradable y sin lluvias de momento previstas. En el sector de San Javier, mañana con algunas nubes bajas cerca del Mar Menor y tarde soleada, máximas cercanas hasta los 25 grados centígrados con brisa marina moderada. Por el entorno de Mazarrón, el tiempo estable en las costas, cielos poco nubosos y temperaturas entre los 18 y 24 grados, mar en calma y excelente visibilidad. Por el entorno de Fuente Álamo de Murcia, predominio del sol con intervalos nubosos durante la tarde, máximas de hasta 27 grados centígrados. Totana City, ambiente cálido y seco, cielos despejados y temperaturas rondando los 28 grados en horas centrales. Mientras tanto, aquí en Alcantarilla, día tranquilo con bastante sol y algunas nubes altas, temperaturas entre los 16 y también los 29 grados. Molina de Segura, muy cerquita, donde está la Radio Colores. Jornada muy estable, ambiente cálido y por la tarde máximas cercanas hasta los 30 grados centígrados, sin precipitaciones. Ceutí, tiempo soleado con ligero viento del este, temperaturas agradables durante todo el día. Lorquí, predominio del cielo despejado y ambiente cálido en horas de la tarde. Ya estamos por

y temperaturas suaves junto al Mediterráneo. En resumen, la región de Murcia vivirá este viernes una jornada mayormente soleada, con temperaturas bastante agradables en la costa del interior. Precaución únicamente con la expansión prolongada del sol durante las horas centrales del día. Gracias a la información de la meteorología.

Mientras tanto, vamos a continuar y lo vamos a hacer siempre con la mejor música que de esta manera tenemos para ustedes a través de la base de los éxitos. 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

Primordial, tenemos la oportunidad de saludar con muchísimo gusto para quienes de esta manera también saludan con muchísimo cariño, aprecio para este medio de comunicación que es Radio Color Estéreo. Y uno de ellos es la voz Golden, don Carlos Javier Lozano. Le enviamos el mensaje, le enviamos el saludazo. Alex, por favor, un especialito de musiquita ecuatoriana, que es viernes y el cuerpo lo sabe.

saludamos también a la gente de Cuenca. Don Alitas, el popular. Este operativo está atento a lo que es la programación de la radio. Por ahí anda terminando ya su jornada laboral el hombre. Recuerden, a partir de las 19 horas estará el Alitas hoy. A través de los 103.7 de Radio Color Estéreo, presentándoles los cumbiamberos.

0: supuesto, también están invitados a que ustedes escuchen lo mejor de la chicha a partir de la hora 6 de la mañana hasta las 8 de la mañana. Chicha, cumbiecita y por supuesto también esos merenguecitos tradicionales. Mientras tanto, vamos a saludar con muchísimo gusto para los artistas de la región de Murcia. Y en este caso tenemos la oportunidad también de saludar a don César Villasís y también a nuestro buen amigo, al DJ Welling, con intro de presentación y todo. Adelante, dele al play.
1: Oye, Welling, ¿tienes la de falsa mujer?
2: Claro que sí. Ahora mismo.
1: Oye, César, ¿y si le hacemos nuestro estilo a esta canción?
3: De una.
1: Una chichita con clase.

Perfecto, don César Villacisa. Le enviamos también el saludazo correspondiente desde la base de la Ricoiris. Perfecta, y mientras tanto, desde los 103.7 vamos a continuar con más de la programación, así que recuerden ustedes, está operativo nuestro receptor, el 6312-1528-92. La canción que necesite, que desee escuchar, recuérdele, está habilitado. Póngase en contacto con nosotros y con muchísimo gusto estaremos complaciendo cualquiera que sea esa sugerencia tan importante. Más adelante también nos han solicitado con viecitas, en este caso argentinas, y claro que sí, estaremos listos para complacer. Mientras tanto, es viernes y el cuerpo lo sabe. Doña Ceci Narváez.

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interesante todo ese poder que tiene la radio. Y sobre todo con esa variedad de buena música que quieras escuchar. Más adelante tendremos el especial de la rocola fina, muy fina, y por supuesto también la música del despecho. Y las baladas forever, como también. Estaremos fusionando directamente en las canciones con lo mejor del folclore de Latinoamérica, pero más adelante. Gracias a la gente que también nos escucha por el sector de las Torres de Cotillas, y tenemos la oportunidad de saludar a la gente que labora, que trabaja en el movimiento de tierra de maquinaria pesada. Excelente mañana.

La invitación tan importante que le extendemos desde Color Estéreo. Enseguida estará ahí el profesor Juanga. Unos cuantos minutos nada más dedicado directamente a todo lo que es la experiencia de la videncia. Enseguida nosotros retomaremos lo que es la programación habitual que tenemos a través de los 103.7 de Radio Color Estéreo. Y lo haremos con la música líquida, con la música rocolera. Enseguida el profesor Juanga.

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2: Amables oyentes, tengan ustedes una muy buena mañana. Gracias, como siempre, por esperarnos a esta hora en la mañana. Y desde luego, es un gusto para nosotros, como siempre, leer sus misivas, darle respuesta a estas mismas misivas, hacer el análisis como corresponde a su fecha de nacimiento, con el tarot cronológico, que es el tarot del tiempo y los colores. Vamos a hacer este también, no solamente el análisis, sino también buscarle la respuesta a un problema, la solución. Sea su problema uno como que la plata no le rinde, el problema de que la situación de pareja se complica mucho, o una enfermedad que parece incurable. Voy a leer una de las misivas que la gente nos envía. Y mientras tanto, usted puede marcar al 613-30-7396. Repito la línea de mi móvil, 613-30-7396. La misiva que me acompaña ahora me pregunta lo siguiente, mucha atención. Dice aquí que tengo una llamada, alguien que quiere participar, téngame un poco de paciencia, evacúo esta carta que me envía la gente por mi WhatsApp, por el 613-30-7396, y ya contesto, ya le colaboro a esta persona que quiere bien hablar conmigo. Dice así: hola, profesor Juan, usted es tan amable y me dice, ¿en qué termina mi problema con mi depresión que no me deja descansar? Ya hay días que no quiero vivir más porque no veo sentido después de adquirir una enfermedad que me detectó el médico, y si no me curaré, entonces ¿para qué trabajo? Ya que queda, soy nacido el 12 de noviembre del año 68, usted del signo Escorpio, ya qué más queda, dice él. Querido amigo, no hay que bajar los brazos, no señor. Yo quiero verlo a usted personalmente. Visíteme. En esa misma línea que usted me escribió esta misiva, que es el 613-30-7396, repito la línea de mi móvil, 613-30-7396, a ese mismo, separe su cita. Tráigame una muestra de orina, o agarre con un algodón y se pasa algodón por la lengua y me lo trae. Vamos a saber qué es lo que usted tiene. Uno no debe bajar los brazos, uno no debe rendirse, uno debe deprimirse, debe salir adelante, luchar. La vida del hombre y de la mujer es puro sacrificio, puro sufrimiento, pero después también se encuentra felicidad, y hay que luchar por la felicidad, querido amigo. Yo veo acá que es una enfermedad natural, usted no tiene nada tiene que ver con maleficios ni daños que se le parezcan en lo absoluto, de ninguna manera. Así que tenga usted toda la calma que corresponde, que está en mis manos. Yo me comprometo a que no voy a descansar hasta que veamos qué es lo que pasa en su cuerpo, querido amigo. Muchas gracias, como siempre, por escribirme su misiva. Gracias, como siempre, por su atención. 613-30-7396. Vamos con una de las llamadas que la gente nos hace. Es un gusto para mí poder contestarle a alguien que me llama, alguien que bien quiere, digamos, participar. Es un placer para mí poder ayudar a las personas. Vamos a hacer también análisis a esta persona que nos llama con la ayuda del tarot cronológico, el tarot del tiempo y los colores. Recuerde, escríbame acá al 613-30-7396. Muy buenos días. ¿Con quién tengo el gusto de hablar esta mañana?
3: Hola, buenas, soy Javi.
2: ¿Javi, me dice?
3: Sí, Javier.
2: Javier, Javi, te dicen en tu casa, tus amigos, posiblemente.
3: Sí, mis amigos.
2: Dame tu fecha de nacimiento, Javi.
3: Nací el 31 de marzo de 2002.
2: 31 de marzo del 2002. Perfecto, Javi. Muy bien, Javi. Andas en los 24 años más o menos. Javi, te digo algo. Voy a darte a elegir tres colores, o tres mazos que corresponden a los del tarot cronológico, el tarot del tiempo y los colores. El mazo que tengo en este momento, el primero que sale es color amarillo. El segundo que manoteo es el color azul, y sale también un color verde. ¿Cuál de esos tres colores te parece? ¿Amarillo, azul o verde?
3: Elijo el amarillo.
2: El color amarillo. Javi, aquí me habla de una duda que tienes, una sospecha, porque has tenido una mala noticia sobre una enfermedad que está surgiendo. ¿Quién te habló de esa molestia o de ese malestar que es como sorpresivo? Porque veo que hay alguien que te acompaña. ¿Quién es la persona que te acompaña, que te está ayudando en este caso? Veo que alguien te acompaña. ¿Quién es?
3: La doctora, que es mi mamá.
2: Ah, la doctora, que es tu mamá.
3: Sí, mi mamá es doctora.
2: Ah, tu madre es doctora, muy bien, me parece bien. Pero aparte de eso, veo que hay una persona con una ayuda alternativa, es una parapsicóloga o una curandera, una mentalista. ¿Quién es la persona que está viendo tu caso?
3: Una chamana.
2: Una chamana. ¿Esta persona te habló de alguna, te dio un diagnóstico, te hizo un estudio sobre esa enfermedad? ¿Qué te dijo?
3: Me dio una revelación.
2: ¿Y qué te reveló?
3: Que tengo ciertos problemas en las articulaciones y también en dolores de cabeza, que eso yo lo tengo las noches.
2: ¿Eso tiene que ver con una relación amorosa? ¿Todo eso surgió desde una relación amorosa que tenías con una muchacha?
3: Seguramente, porque ella me puso en una vida muy triste.
2: ¿La chica, la muchacha, te puso en una situación muy triste, me quieres decir?
3: Sí, porque me dejó en el momento que yo me sentía más mal.
2: ¿O quieres decir es que como que tienes apego, te sientes desengañado? O sea que estás triste porque de alguna manera ella te dejó.
3: Sí, me abandonó.
2: Bueno, pero yo veo algo acá. En la fecha de nacimiento tuya veo que esta muchacha tiene un sentimiento de culpa. O sea, veo una persona que huye porque se siente culpable. Y esa persona muy cercana puede ser esta muchacha de la que estamos hablando. Es porque ella ha hecho un trabajo contra ti. Ella ha hecho un trabajo contra ti para tenerte cerca a ella. Pero cuando ella se dio cuenta de que se le fue la mano en esto, huyó, se fue, te dejó. Porque teme que te pase algo, o tal vez sabía que te ibas a enfermar.
3: Sí, debe ser.
2: ¿Qué te ha dicho la señora y tu madre, que es médica, o la señora a la que acudieron, que es chamana, como me dices? ¿Qué es lo que va a hacer o qué es lo que está haciendo contigo? ¿Qué tipo de trabajo para curarte?
3: Está haciendo un trabajo de velas, que ella me dice, y hace el ritual de noche con un hilo rojo.
2: ¿Cómo te sientes después de lo que ella hace? ¿Te sientes mejor o te sientes igual?
3: Mejora de a poquito.
2: ¿Pero sientes fe? ¿Tienes esperanza de que va a mejorar tu situación con la señora?
3: Sí, obvio.
2: Ah, entonces tienes fe, estás bien, en ese caso te sientes mejor, o sea que en síntesis estás yendo donde una persona a quien ustedes, tu madre y tú, le tienen fe a una persona, se están dejando ayudar, me parece muy bien eso. Bueno, lo más importante acá es que vienen con la persona acertada, eso no te lo digo yo, me lo estás diciendo tú, que es una persona a quien ustedes acudieron para que les ayudara en este caso, y lo más probable es que van a salir adelante, pero hay que ver algo más, algo muy importante, que es: esta muchachita te va a volver a llamar. ¿Qué me dices de lo que te estoy diciendo respecto a esta niña? Ella te va a volver a buscar. ¿Qué piensas?
3: Debe ser, pero no confío mucho en ella ya. No confío.
2: No confías, y me parece muy bien, porque es una persona manipuladora. ¿De qué país son ustedes, tu madre y tú? ¿De qué país son?
3: Somos colombianos. Estamos hace ya 2 años acá en Murcia.
2: Ah, me parece muy bien. Ahora te pregunto algo respecto a esta muchacha. Tú me dices que ya no confías en ella, pero ella está dispuesta a llegar hasta tu vida y volverte a tener. Si me preguntas, no sería bueno que sigas con esta muchacha, porque ella ya mostró su maña, su modo. Es una persona capaz de cualquier cosa. Y si está utilizando la magia negra para tenerte, bueno, eso no, pero ya viste los resultados, cómo te enfermaste. Vaya a ver qué te dio a tomar. Yo lo que diría es lo siguiente, que podrías darte una vuelta por mi consultorio. Yo no voy a alterar ni a detener el trabajo que está haciendo la chamana, porque parece que está haciendo un buen trabajo. Pero simplemente quisiera ver específicamente qué es lo que tienes. Quisiera ver personalmente yo qué es lo que tienes. Y lo que vas a hacer es traerme también una muestra de orina. Una muestra de orina que es una recomendación parecida a la que le di al señor que me escribió una misiva hace poquitito. O un poquitito de algodón que toques con la saliva, ya considerando que está confirmado que es un trabajo que te hizo esta muchacha, porque te lo dijo también la señora, un algodón que lo pases por la saliva y me lo traerías. Lo que yo quiero saber es qué es exactamente lo que ha hecho para tu cuerpo, porque no se debe menospreciar, subestimar estos casos. 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Querido amigo Javi, como dices tú, ¿qué haces, Javi? ¿Cuál es tu rutina diaria?
3: Yo suelo estudiar en la escuela, en la universidad, prepa.
2: Sí.
3: Y después trabajo en un restaurante a la noche.
2: Ah, me parece bien. O sea, que son unas personas muy activas ustedes con su mamá. Mucho muy joven y muy trabajador. Pero bueno, ya en síntesis tenemos el contenido de la consulta o de tu pregunta, que es este problema sobre la enfermedad que tienes, que estás en buenas manos por lo que veo. Tu madre es médica y también tu madre decidió que, considerando que no tenía mucho acierto en lo que te pasaba, pues fue donde una chamana que recomendaron y ella te está dando un tratamiento que te está haciendo provecho. ¿Es así?
3: Sí.
2: Bueno, ¿alguna otra pregunta especial que me quieras hacer?
3: ¿Cuándo puedo ir a la reunión con usted, señor profesor?
2: Bueno, simplemente te voy a dejar acá por el interno o por el WhatsApp. Te voy a dejar el día que puedes venir con tu madre. Te voy a separar la cita y también la dirección y la ubicación para que no se pierdan, para que no les quede tan complicado. ¿Qué te parece la consulta?
3: Muy bien, profesor. Muchas gracias por la ayuda y espero que me haya servido.
2: Claro que te va a servir. Cualquier información, después de que sea para bien, sirve. Y en este caso, que está hablando de la salud, que es tan importante. Querido amigo Javi, gracias por escribirme tu misiva. Gracias también porque me habías escrito una misiva antes, o sea, tu madre. Gracias por llamarme y participar. Y un saludo cordial a tu madre también. Y un saludo cordial a la señora chamana que me dice que se te está tratando, que se ve que es una persona honrada, una persona honesta, y está tratando muy bien tu caso. Gracias por hablarme, querido amigo.
3: Gracias a usted. Adiós.
2: 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Ya vio usted cómo la gente participa, la gente no es tímida, la gente quiere sacar adelante su problema. 613-3073-96. Envíeme un caso que sea puntual, puede ser su situación económica, puede ser su salud, una enfermedad que parece incurable, puede ser también una situación afectiva del corazón, un problema del amor, un problema de la pareja, los hijos que caen en drogas, en alcohol, malas amistades. Usted quiere saber por qué no tiene amigos, por qué no tiene amigas, por qué es tan complicado conservar una pareja, por qué la pareja abandona, o por qué simplemente hay un rechazo constante de su pareja. Vamos a analizarlo de acuerdo al estudio que se haga con el tarot cronológico, que es el tarot del tiempo y los colores. Yo tengo una herramienta poderosa, que es la que le estoy mencionando, es muy eficiente y desde luego, pues, todo para tratar de sacar adelante un problema, una inquietud que usted tenga, con mucho gusto. No ahorramos esfuerzos para tal propósito. Yo me siento muy halagado, muy contento de que la gente confíe en mí, me envía sus misivas, la gente me llama, la gente me hace sus consultas y nos visita. Eso es un motivo de felicidad para mí. Lo mejor para mí es que me visiten, que me llamen, que me escriban y también que me confíen sus vidas. Yo con mucho gusto utilizo toda mi sabiduría, mis herramientas y nos emprendemos un camino, usted y yo, señora y señor, joven, jovencita, para que saquemos adelante cualquier propósito en la vida. No quedarse de brazos cruzados lamentándose. Uno se lamenta y no logra nada con eso. Lo que uno tiene que hacer es alzar los brazos y empezar a trabajar. A trabajar por sí mismo, por su salud, por su suerte económica, por el amor, por la familia, por la pareja. 613-30-73-96. 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Les habló el profesor Juan, que es con mucho gusto, con mucho ímpetu. Hasta una nueva emisión. Gracias.

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interesante. Ya estamos en el especial de la rocola fina, muy fina. Gracias al profesor Juan. Muy interesante, nosotros así de esta manera continuamos.

Don Aurelio Díaz, para usted también el saludo gigante. La gente que se encuentra en estos instantes por la ciudad portuaria. Dice, por favor, para todos los quiteños. Hola.

Carlos Javier Lozano, el sentimental de América. Ahí tenemos la oportunidad también de enviar ese mensaje tan importante al hombre que está escuchando los 113.7. De La Rocola nos desplazamos también para presentarles canciones que de esta manera llegan con mucho interés en este día, en este San Viernes. Desde el hermano país de Colombia.

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1: Potente la petición y la solicitud que de esta manera tenemos aquí a través de Color Estéreo. Alex, estamos escuchando la radio y con muchísimo gusto vamos a tener la oportunidad de saludar a la señora Rosario, la señora Charito, está operativa, está atento al programa y la gente que se encuentra por el sector de Alcantarilla. En los 103.7 estamos realizando el test.

Excelente, bueno, lo que nos solicitaron desde la base del arco iris. Ahí tenemos para presentarles el especial tanto de la rocola, la música del despecho, el folclore y por supuesto también el sentimiento tan importante que caracteriza a las baladas del recuerdo. En este viernes tan agradable. Sí, estaremos ya con la pauta de la publicidad de la radio.

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Bueno, señoras y señores, así de esta manera continuamos nosotros haciendo de las suyas también con la buena música que de esta manera pues usted quiere escuchar, Darrell, acompañándonos en el comienzo ya de la tarde, 13:17, esto sigue, se continúa, la gente que está en estos instantes en movimiento de la tierra, la gente que labora, que trabaja en la maquinaria pesada, en esas volquetas, en esos tractores gigantes, para ellos les enviamos ese saludo gigante. Perfecto, avanzamos, llegamos hasta la hora 13:17 y no se olvide que tenemos tremenda promoción que darles a conocer más adelante a través de los 103.7 de Radio Color Estéreo. Son los éxitos más rumberos, más moviditos, más

Es viernes y el cuerpo lo sabe. Y el ambiente tan importante que tenemos desde los 103.7. Y no se olvide, el día de mañana, tremendo talento que se va a disfrutar en la discoteca más importante de todos los latinos, Discoteca Eclipse. Todas esas habilidades tan importantes que si usted de pronto las tiene, como las que tenía el rey del pop Michael Jackson. Mañana recuerde, usted puede ser el ganador de 250 euritos en el primer premio. Así que atentos. Y no será de tomar un traguito.

Bueno, esto es lo que yo me pregunto también. ¿No será de tomar un traguito? Algo ligerito, nada más, para continuar. Señoras y señores, no se olviden que el día domingo a partir de la hora 11 de la mañana estaremos conversando, dialogando con Nelson y su banda Show en el lanzamiento de ese trabajo tan importante en el videoclip y por supuesto esa canción que de esta manera nos gusta bailar, nos gusta escuchar también. 11 de la mañana aquí en Color Estéreo estaremos realizando ese lanzamiento tan bacano, tan chévere. Escuchando esa canción tan importante, Huerfanitos Hoy. Ahí está la invitación que le extendemos desde la base del Arco Iris. Perfecto. Mientras tanto, nosotros continuamos y seguimos un poquito de rock and roll.

Bueno, se emocionan mucho cuando ponemos todo este tipo de canciones. Sabemos que a usted le encanta, le gusta escuchar y por tal motivo pues se emociona, se motiva. También es primordial aprovechar y saludar con muchísimo gusto. Gracias también a Joana, sintonía exclusiva desde Murcia Centro. Señoras y señores, está operativa, está al 100% disfrutando de la programación. Y por aquí me dice, por favor, envíanos un saludo a toda la gente de la provincia del Tungurahua, la tierra jardín del Ecuador. Ahí tenemos la oportunidad de saludarlos. Y dice, bueno, es viernes, por favor, esa chichita. Bueno, no se olvide que la música ecuatoriana, la música nacional, hoy a partir de las 19 horas en adelante, pues con el popular Alitas, tendremos la oportunidad de vivir ese reencuentro tan importante con los éxitos y las canciones que de esta manera nos gusta escuchar en el chicharazo de Radio Color Estéreo, la emisora oficial 24/7. Un pequeño preámbulo nada más de lo que será el chicharazo y entre copas y amigos.

Excelente, excelente, excelente. Ya casi en la recta final de la programación, porque enseguida estará el maestro Sebastián. Pero también es primordial aprovechar y saludar con muchísimo gusto DJ Jordi. Enviamos el saludo desde Color Estéreo. Perfecto, DJ Jordi, por acá ya me envía directamente ya lo que es la planificación correspondiente de los diferentes eventos que tendremos en Eclipse Discoteca. Más adelante se los damos a conocer. Gracias, DJ Jordi.

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Todo esto en Eclipse Discoteca. De mi parte no va más, un abrazo gigante. Disfruten de lo que resta la jornada laboral de la tarde de San Viernes. Y por supuesto también les deseamos que tengan un excelente y magnífico fin de semana. De mi parte no va más. Con su permisito pues, buenas tardes, buen provecho.

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4: Saludo radial, saludo espiritual, saludo para todos y para cada uno de ustedes, amigos, amigas de la sintonía en Dios, Patria y Universo. Una vez más, quien le saluda, quien le dirige la palabra a esta hora del día, el gran maestro Sebastián, psíquico, vidente, telépata, mentalista, parapsicólogo de fama internacional, experto en amarre blanco eterno de amor, experto en regresiones, endulzamientos. ¿Se fue tu esposo o tu esposa de tu lado? ¿Te han dicho que tu enfermedad no tiene curación? ¿Vive usted en el desespero? ¿Vive usted totalmente estresado, negativo? ¿El dinero no rinde, no encuentra un buen empleo? ¿Le han dicho que su enfermedad no tiene curación? Recuerde que para el hermano Sebastián todo problema, por grande, difícil, complicado que parezca, tendrá una solución completamente garantizada. Así que usted pare de sufrir. A partir de este momento usted puede llamar, puede comunicarse con este maestro que le voy a ayudar. Si no tiene usted suerte con sus hijos han llegado a la depresión, a las drogas, al tabaquismo, al alcoholismo, a los malos hábitos. Tu compañero o tu compañera te ha dejado, se ha ido de tu lado sin darte ninguna explicación. Marque en este momento o envíame un mensaje de texto o un mensaje de WhatsApp. 634-741-5051. 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Aquel comerciante, aquel agricultor, aquella persona que trabaja, labora y labora, pero que en vez de crecer, va hacia atrás, viene totalmente de mal en peor y cada día sufrimiento es más grande. Por eso ya están llegando mensajes del WhatsApp, 634-741-5051, y vamos a contestarle a la señora Luisa. Amiga doña Luisa, usted quiere saber por tu hija que el esposo la ha dejado, el esposo se ha ido con otra mujer, este hombre ya no le ayuda, no le manda dinero para sus tres bebés y ella está pasando muy malos momentos. Amiga Luisa, la verdad es la siguiente: el esposo de tu hija no la dejó porque él quiso, ni porque ya no la amara, no la quisiera, no, por el contrario, usted sabe que Alberto es un gran hombre, es un gran señor, un hombre muy responsable, muy trabajador y sobre todo ama a sus hijos por encima de todo, igual que a tu hija. La quiere, la adora. Ahora él está pasando un momento que no se le desea absolutamente a nadie, ya que donde él trabaja conoció una mujer del mismo país de él, sí, son paisanos, del mismo país de él, sí. Y esa mujer, al ver que ellos estudiaron juntos, tuvieron así un romance, pero de jovencitos, así se lo digo. Ya sabe usted más o menos de quién le hablo. Esa mujer vino aquí a España al verse encontrado nuevamente con tu esposo, cosas de la vida, donde la misma empresa, la misma fábrica donde trabajan. Esta mujer, al verlo bien con su esposa, al verlo bien con sus hijos, con un buen trabajo, con su buena casa, con sus autos, porque le ha ido muy bien a tu hijo, esta mujer se llenó de odio, de resentimiento, de maldad, y juró destruirlo. ¿Cómo? Haciéndole una brujería, quitándoselo a tu hija, llevándoselo del lado de tu hija, haciéndose dueña de este hombre, y lo tiene rezado. Lo tiene curado, lo tiene totalmente embrujado, y por eso este hombre ha dejado a tu hija, ha dejado a sus bebés, al punto que ni les da de comer. Amiga, es importante que urgentemente hable con tu hija usted y venga con ella, acompáñela, que traiga una fotografía de ella y su esposo, donde estén tomados de la mano, donde estén abrazados, donde estén juntos, porque hay que hacer una regresión y endulzamiento de amor, porque ese trabajo negro que esa mujer le mandó hacer a tu yerno es un trabajo muy fuerte, y si no hacemos nada, lo van a perder para siempre. Así que la espero, traiga la fotografía, y le juro ante un Dios que en menos de 9 horas él va a regresar a la casa, y le voy a dar una protección para que nunca más le vuelvan a quitar el esposo a tu hija. Dios te bendiga. Ánimo y mucha suerte. Vamos a contestarle al señor Manuel. Señor Manuel, tráigame la orina suya en un frasco blanco transparente. La primera orina de las horas de la mañana, porque el problema suyo de impotencia no es natural. No es natural, lo espero, llamen por teléfono. 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Vamos con el testimonio.
2: Soy Fermín. Me encontraba enfermo, me sentía mareo, mi mano acalambrada, también no podía dormir. Me iba a los médicos y el medicamento no me hacía. Una noche escuché en la radio el hermano y le hablé por teléfono. Y empezamos con el tratamiento. Son muy buenos, ya me siento mejor. Todos los males que sentía se han ido retirando poco a poco. Y le doy gracias a Dios y al maestro.
4: Escucharon muy bien al señor Fermín. Todo problema, toda enfermedad que usted sufra o padezca, aquí con Sebastián tiene la ayuda, la orientación, la guía y la solución. Seguimos contestando los mensajes del WhatsApp, no olviden el teléfono para que aparte una consulta, aparte una cita, 634-741051. Atención, señor Rubén Darío, usted es de Honduras, me dice que vino hace 6 meses, pero que le ha ido muy mal, que le pintaron pajaritos en el aire, pero llegando aquí todo cambió. Y que ahora está desesperado y quiere regresarse, que lo aconseje. Amigo Rubén Darío, en primer lugar, no se vaya ahí. No se vaya a regresar, que usted tiene un mundo grande por delante. Pero para lograr ese mundo, esa felicidad, eso que usted anhela, ese sueño con el que usted vino aquí, necesito que me consulte, que me visite urgente, porque efectivamente, óigame muy bien, mire lo que es la familia. Tu mismo primo Andrés, con el que tenías negocios, con el que iba por una parte para otro, con lo que tú hacías todo allá en Honduras, él al ver que no pudo venirse contigo y que no pudo conseguir ni para el boleto de avión y que tú llegaste aquí, como se dice, con esfuerzo y sacrificio, él te mandó a hacer una brujería allá en tu país y con esa brujería te ha bloqueado la suerte. Por eso no duras en los empleos, no te pagan lo que debes de ganar, la gente te ha dado la espalda y todo te está yendo mal. Atención, visíteme urgentemente porque efectivamente lo voy a purificar para que la suerte le ayude y no tenga que regresarse. Y va a ver que todo va a florecer. Dios me lo bendiga, vamos con otro testimonio.
5: Mi nombre es Raúl González, soy dueño de 2 negocios de barbacoa. Mis borregos, comenzaron a enfermar, comenzaron a morir, a tal grado de uno de mis dos negocios cerrarlo. Tuve carencia de dinero, comenzaron las enfermedades, estuve tan desesperado que estuve a punto de suicidarme. Mi amigo de la infancia me vio en mi situación. Recurrí ya como desesperación a ver. Dentro de esas sesiones, mi negocio empezó a florecer y pude quitarme todas las enfermedades de encima. Inclusive, el maestro me mostró la cara de la persona que me estaba haciendo daño. Gracias a él estoy recuperando mi vida, recuperando mi negocio y mi salud. Gracias.
4: Los testimonios hablan por nosotros. Gente con negocios, personas con mala suerte, así hablan. 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
2: 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Espiritual saludo, mis hermanos del alma. Una vez más, les doy la bienvenida a este su programa Milagros de la Fe del Centro Espiritual San Judas Tadeo. Les quiero dar la bienvenida una vez más para todas las personas que de pronto en este momento se encuentran desorientadas, que no saben qué rumbo tomar, que tienen problemas con su pareja, que tienen problemas en su negocio. Les recuerdo que este espacio es donde vamos a hablar de pronto de lo que muchas personas callan, los problemas del amor, las cargas negativas, las malas energías, la envidia, las traiciones y esos caminos que a veces sentimos completamente cerrados. 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Si usted en este momento se siente con tristeza profunda, sin motivo, hay ansiedad constante, hay angustia, hay cambios de humor, hay pensamientos negativos constantes, hay confusión mental, siente cansancio extremo, hay discusiones constantes con su pareja, ha sentido que hay falta de deseo, hay aparición de personas, de terceros, hay rupturas repentinas, siente bloqueos económicos, siente que 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Así que si usted en este momento tiene problemas con su pareja, con sus hijos, hay problemas de vicios, alcoholismo, siente que hay problemas y alrededor de su pareja, que hay otra persona con la que él de pronto se está comunicando, si quiere saber el por qué está cambiando, el por qué de esa actitud, comuníquese ya. 603 43 603-43-85. 603-43-85. Recuerde que todo problema tiene solución y que el día de hoy puede ser el primer día de esa nueva vida. Vamos a leer el primer caso. Este caso nos llega directamente de Cartagena. Dice: hermano, necesito ayuda urgente porque siento que algo me está haciendo daño. Hace 2 meses viajé a mi país, Ecuador, y me recomendaron una señora para hacerme una limpia espiritual porque yo estaba salado, me sentía muy mal. Ella me dijo que tenía oscuridad y me hizo unos trabajos y rezos con unas velas, pero desde que regresé mi vida se vino abajo. Ahora siento miedo sin razón, siento que algo me está afectando, siento mucha pesadez en el cuerpo, siento presión en la cabeza y me da una desesperación horrible dentro del pecho. Y lo peor de todo, perdí mi trabajo. Bueno, estimado amigo, a través de los datos que usted me envía, la fotografía, su fecha de nacimiento y a través de las cartas del tarot, tiene que tener cuidado. Yo le digo que desgraciadamente usted fue víctima de una mala práctica. No cualquier persona que haya leído un libro que le diga que es curandero, que es un santero, le puede ayudar. Es importante que usted sepa a quién le deposita su confianza, a quién le deposita sus problemas, porque recuerde que estamos hablando de lo que es una limpia espiritual, estamos removiendo lo que es sus energías, tiene que ser alguien que realmente sepa. Veo lo que es una mala práctica, porque veo que usted recibió fue una mala energía de este lugar donde a usted le hicieron este trabajo. A usted le hicieron una práctica y usted absorbió lo que es como una fuerza espiritual que usted siente. En vez de sentir ayuda, usted se ha sentido peor. Veo muchos bloqueos y todo ha sido de una manera muy acelerada. Primero que todo, le aconsejo que se va a hacer un baño de ruda y romero. Va a conseguir un poco de ruda y un poco de romero, los va a poner a hervir y se va a hacer un baño. Después necesito que usted venga directamente, lo más pronto posible, para poderle hacer a usted una descarga energética y hacerle lo que es un trabajo, un ritual de liberación. Porque lo que a usted, la energía que usted absorbió es lo que le está afectando más que todo. No le digo que sea un mal, que sea un maleficio, una brujería, pero es una energía recibida. Recuerde que nosotros somos como esponjas, podemos recibir, así mismo como necesitamos limpiarnos, también estamos todos los, en intercambio de energías constantes con otras personas, dependiendo también de lo que nosotros trabajemos. Entonces, lo importante es que venga personalmente y no solamente a esa persona que nos escribe, sino a cualquier persona que tenga un problema, una dificultad, que sienta que hay algo que está fallando, que necesita ayuda, es el momento a comunicarse. El número a llamar es el 603-43-43-85. 603-43-43-85. Recuerde que si usted en este momento siente que algo está fallando, si usted tiene problemas con su pareja, si su hogar se está destruyendo, si usted cree que es víctima de brujerías, ha encontrado trabajos, ha encontrado muñecos, velas quemadas en su trabajo, en su negocio, sus animales se están muriendo de una manera inesperada, sus sembradíos se secan sin razón, deme 5 minutos de confianza, permítame darle lo que es una guía y una orientación. Si usted ha visitado o utilizado tratamientos alternativos, ciencia médica, y no le ha encontrado lo que es una causa o un origen de ese mal que usted padece, de esa enfermedad, cuidado que usted puede ser también víctima de un trabajo de brujería, de una enfermedad preparada. Así que comuníquese ya, deme 5 minutos de confianza para poderle dar esa guía y esa orientación. El número a llamar en este momento, 603-43-43-85. 603-43-43-85. Me pregunta una persona si la medalla de San Benito sirve para el amor. Es una medalla de protección y es algo que nos sirve para abrir puertas. Y recuerde que la activación que hacemos es según el caso que usted tenga. Entonces se va a preparar a través de una oración que es completamente personalizada, que es para usted, no es para nadie más. Así que si usted desea recibir esa medalla, es el momento a comunicarse. 603-43-43-85. 603-43-43-85. Vamos a leer un caso más. Este caso viene de Cartagena. Dice: maestro, le escribo porque siento que otra mujer me destruyó mi hogar. Mi esposo era un hombre muy tranquilo, pendiente de la casa, de nuestros hijos, pero desde que apareció esa mujer, él cambió completamente. Ahora vive distante, se la pasa pegado al teléfono, escondiéndolo, sale inventando excusas y cuando está conmigo parece incómodo, de mal genio y desesperado. Veo problemas, estimada amiga. A través de los datos que usted me envía, a través de las fotografías, veo que hay un problema de otra mujer directamente. Veo que usted sabe de la presencia de esta persona. Él niega completamente, pero veo lo que es esta persona ha querido como que usted se dé cuenta, porque es como si le enviara mensajes, es como si le mandara indirectas a través de la ropa de él, a través del perfume que usted siente, porque es algo que es constante. Aquí yo veo lo que es un trabajo, hay un trabajo de dominio. Este trabajo viene afectando mucho lo que es la relación suya, porque desde que esta persona apareció, él abrió la puerta, porque no vamos a decir que ella es completamente la culpable. Él abrió la puerta y desgraciadamente ha sido víctima de lo que son estos rituales y estos trabajos que acostumbra hacer esta mujer, porque aquí se ve lo que es un trabajo de dominio y es un trabajo que lo tiene a él prácticamente desenfocado de su familia, desenfocado de sus hijos, al punto de que ya ha pensado en separarse, al punto de que ya ha llegado a estar o a quedarse fuera de la casa varias noches. Entonces es importante que usted venga personalmente para poderle dar lo que es una buena guía, una orientación. Le aconsejo que envuelva una fotografía de ustedes dos, si usted tiene alguna fotografía de ustedes dos como pareja, que esté ya de cuerpo completo, la va a envolver en un pañuelo blanco y me la va a traer personalmente para poder mirar bien exactamente qué clase de trabajo son los que ha hecho esta persona, porque no es solo un trabajo, aquí se ven varios trabajos, aquí se ven varias cosas que le han dado a él, inclusive en bebidas, en comidas, veo lo que es energías preparadas que a través de relaciones que ellos han tenido. Entonces es algo que le llevan ventaja, es algo que usted está perdiendo su hogar, usted lo está perdiendo a él, pero sí, hay brujería, sí se ve lo que es una carga de la que usted necesita ayuda. Entonces recuerde, le aconsejo primero que todo que venga personalmente para poderle dar lo que es la guía y la orientación clara, que me traiga la fotografía de ustedes dos envuelta en un pañuelo blanco y le voy a dar aquí una orientación para unos baños que tiene que preparar, ciertas cosas que necesitamos limpiarlo, porque a él le han dado cosas, a él le han dado bebidas, a él le han dado comidas. Entonces vamos a hacer unos preparados con agua bendita, con un aceite que se hace aquí, el aceite de San Judas Tadeo, que es un aceite que tenemos aquí para preparado para limpiar. Así que recuerde, no solamente esta persona que nos está escribiendo, si usted en este momento tiene un problema con su pareja, tiene un problema en su hogar, si hay problemas de drogadicción, hay problemas de vicios, alcoholismo, es el momento a comunicarse para que usted reciba lo que es esta consulta a través de las 7 primeras cartas del tarot, a través de la línea telefónica. Usted puede enviarnos ese mensaje de texto, puede enviarnos ese mensaje de audio para poderle nosotros dar una respuesta, una guía y una orientación. 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Así que si usted siente que hay algo que no está bien, si usted siente que algo que está afectando, recuerde que el cuerpo es el primero que siente lo que son esos síntomas. El cuerpo es el primero que se siente atacado. Si usted siente esos dolores de cabeza frecuentes, presiones en el pecho, en la espalda, escalofríos repentinos, pesadez corporal, falta de apetito, exceso de apetito, problemas de sueño, sufre insomnio, comuníquese en este momento, permítame darle lo que es una guía y una orientación. 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Recuerde que no debemos de cargar lo que no nos pertenece. Los malos deseos de las otras personas se sienten. Cuando algo está mal en nuestro entorno, el cuerpo lo sabe antes que la mente. Si usted siente dolores, si usted tiene pesadillas constantes, piquetes en el cuerpo, depresión, problemas con su pareja, deme 5 minutos de confianza que a través de las cartas del tarot puedo darle lo que es una guía y una orientación. A través del don que Dios Todopoderoso nos ha entregado en ciencias ocultas, podemos darle lo que es esa ayuda. 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
2: 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Espiritual saludo, mis hermanos del alma. Una vez más, les doy la bienvenida a este su programa Milagros de la Fe del Centro Espiritual San Judas Tadeo. Les quiero dar la bienvenida una vez más para todas las personas que de pronto en este momento se encuentran desorientadas, que no saben qué rumbo tomar, que tienen problemas con su pareja, que tienen problemas en su negocio. Les recuerdo que este espacio es donde vamos a hablar de pronto de lo que muchas personas callan, los problemas del amor, las cargas negativas, las malas energías, la envidia, las traiciones y esos caminos que a veces sentimos completamente cerrados. 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Recuerde que todo problema tiene solución. Si usted en este momento se siente con tristeza profunda, sin motivo, hay ansiedad constante, hay angustia, hay cambios de humor, hay pensamientos negativos constantes, hay confusión mental, siente cansancio extremo, hay discusiones constantes con su pareja, ha sentido que hay falta de deseo, hay aparición de personas, de terceros.

de fecha de nacimiento y la activación se hace con una oración personalizada según el que sea su caso. 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Así que si usted en este momento tiene problemas con su pareja, con sus hijos, hay problemas de vicios, alcoholismo, siente que hay problemas alrededor de su pareja, que hay otra persona con la que él de pronto se está comunicando, si quiere saber el por qué está cambiando, el por qué de esa actitud, comuníquese ya. 603-43-43-85. 603-43-43-85. Recuerde que todo problema tiene solución y que el día de hoy puede ser el primer día de esa nueva vida. Vamos a leer el primer caso. Este caso nos llega directamente de Cartagena. Dice: hermano, necesito ayuda urgente porque siento que algo me está haciendo daño. Hace 2 meses viajé a mi país, Ecuador, y me recomendaron una señora para hacerme una limpia espiritual porque yo estaba salado, me sentía muy mal. Ella me dijo que tenía oscuridad y me hizo unos trabajos y rezos con unas velas, pero desde que regresé mi vida se vino abajo. Ahora siento miedo sin razón, siento que algo me está afectando, siento mucha pesadez en el cuerpo, siento presión en la cabeza y me da una desesperación horrible dentro del pecho. Y lo peor de todo, perdí mi trabajo. Bueno, estimado amigo, a través de los datos que usted me envía, la fotografía, su fecha de nacimiento y a través de las cartas del tarot, tiene que tener cuidado. Yo le digo que desgraciadamente usted fue víctima de una mala práctica. No cualquier persona que haya leído un libro que le diga que es curandero, que es un santero, le puede ayudar. Es importante que usted sepa a quién le deposita su confianza, a quién le deposita sus problemas, porque recuerde que estamos hablando de lo que es una limpia espiritual, estamos removiendo lo que es sus energías, tiene que ser alguien que realmente sepa. Veo lo que es una mala práctica, porque veo que usted recibió fue una mala energía de este lugar donde usted le hicieron este trabajo. A usted le hicieron una práctica y usted absorbió lo que es como una fuerza espiritual que usted siente. En vez de sentir ayuda, usted se ha sentido peor. Veo muchos bloqueos y todo ha sido de una manera muy acelerada. Primero que todo, le aconsejo que se va a hacer un baño de ruda y romero. Va a conseguir un poco de ruda y un poco de romero, los va a poner a hervir y se va a hacer un baño. Después necesito que usted venga directamente, lo más pronto posible, para poderle hacer a usted una descarga energética y hacerle lo que es un trabajo, un ritual de liberación. Porque lo que a usted, la energía que usted absorbió es lo que le está afectando más que todo. No le digo que sea un mal, que sea un maleficio, una brujería, pero es una energía recibida. Recuerde que nosotros somos como esponjas, podemos recibir, así mismo como necesitamos limpiarnos, también estamos todos en intercambio de energías constantes con otras personas, dependiendo también de lo que nosotros trabajemos. Entonces, lo importante es que venga personalmente y no solamente a esa persona que nos escribe, sino a cualquier persona que tenga un problema, una dificultad, que sienta que hay algo que está fallando, que necesita ayuda, es el momento a comunicarse. 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Recuerde que si usted en este momento siente que algo está fallando, si usted tiene problemas con su pareja, si su hogar se está destruyendo, si usted cree que es víctima de brujerías, ha encontrado trabajos, ha encontrado muñecos, velas quemadas en su trabajo, en su negocio, sus animales se están muriendo de una manera inesperada, sus sembradíos se secan sin razón, deme 5 minutos de confianza, permítame darle lo que es una guía y una orientación. Si usted ha visitado o utilizado tratamientos alternativos, ciencia médica, y no le ha encontrado lo que es una causa o un origen de ese mal que usted padece, de esa enfermedad, cuidado que usted puede ser también víctima de un trabajo de brujería, de una enfermedad preparada.
Así que comuníquese ya, deme 5 minutos de confianza para poderle dar

esa guía y esa orientación. 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Me pregunta una persona si la medalla de San Benito sirve para el amor. Es una medalla de protección y es algo que nos sirve para abrir puertas. Y recuerde que la activación que hacemos es según el caso que usted tenga. Entonces se va a preparar a través de una oración que es completamente personalizada, que es para usted, no es para nadie más. Así que si usted desea recibir esa medalla, es el momento a comunicarse. 603-43-43-85. 603-43-43-85. Vamos a leer un caso más. Este caso viene de Cartagena. Dice: maestro, le escribo porque siento que otra mujer me destruyó mi hogar. Mi esposo era un hombre muy tranquilo, pendiente de la casa, de nuestros hijos, pero desde que apareció esa mujer, él cambió completamente. Ahora vive distante, se la pasa pegado al teléfono, escondiéndolo, sale inventando excusas y cuando está conmigo parece incómodo, de mal genio y desesperado. Veo problemas, estimada amiga. A través de los datos que usted me envía, a través de las fotografías, veo que hay un problema de otra mujer directamente. Veo que usted sabe de la presencia de esta persona. Él niega completamente, pero veo lo que es esta persona, querido, como que usted se dé cuenta, porque es como si le enviara mensajes, es como si le mandara indirectas a través de la ropa de él, a través del perfume que usted siente, porque es algo que es constante. Aquí yo veo lo que es un trabajo, hay un trabajo de dominio. Este trabajo viene afectando mucho lo que es la relación suya, porque desde que esta persona apareció, él abrió la puerta, porque no vamos a decir que ella es completamente la culpable. Él abrió la puerta y desgraciadamente ha sido víctima de lo que son estos rituales y estos trabajos que acostumbra hacer esta mujer, porque aquí se ve lo que es un trabajo de dominio y es un trabajo que lo tiene a él prácticamente desenfocado de su familia, desenfocado de sus hijos, al punto de que ya ha pensado en separarse, al punto de que ya ha llegado a estar o a quedarse fuera de la casa varias noches. Entonces es importante que usted venga personalmente para poderle dar lo que es una buena guía, una orientación. Le aconsejo que envuelva una fotografía de ustedes dos, si usted tiene alguna fotografía de ustedes dos como pareja, que esté de cuerpo completo, la va a envolver en un pañuelo blanco y me la va a traer personalmente, para poder mirar bien exactamente qué clase de trabajo son los que ha hecho esta persona, porque no es solo un trabajo, aquí se ven varios trabajos, aquí se ven varias cosas que le han dado a él, inclusive en bebidas, en comidas. Veo lo que es energías preparadas que a través de relaciones que ellos han tenido. Entonces es algo que le llevan ventaja, es algo que usted está perdiendo su hogar, usted lo está perdiendo a él, pero sí, hay brujería, sí se ve lo que es una carga de la que usted necesita ayuda. Entonces recuerde, le aconsejo primero que todo que venga personalmente para poderle dar lo que es la guía y la orientación clara, que me traiga la fotografía de ustedes dos envuelta en un pañuelo blanco, y le voy a dar aquí una orientación para unos baños que tiene que preparar, ciertas cosas que necesitamos limpiarlo, porque a él le han dado cosas, a él le han dado bebidas, a él le han dado comidas. Entonces vamos a hacer unos preparados con agua bendita, con un aceite que se hace aquí, el aceite de San Judas Tadeo, que es un aceite que tenemos aquí para preparado para limpiar. Así que recuerde, no solamente esta persona que nos está escribiendo, si usted en este momento tiene un problema con su pareja, tiene un problema en su hogar, si hay problemas de drogadicción, hay problemas de vicios, alcoholismo, es el momento a comunicarse para que usted reciba lo que es esta consulta a través de las 7 primeras cartas del tarot, a través de la línea telefónica. 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
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Así que si usted siente que hay algo que no está bien, si usted siente que algo que está afectando, recuerde que el cuerpo es el primero que siente lo que son esos síntomas. El cuerpo es el primero que se siente atacado. Si usted siente esos dolores de cabeza frecuentes, presiones en el pecho, en la espalda, escalofríos repentinos, pesadez corporal, falta de apetito, exceso de apetito, problemas de sueño, sufre insomnio, comuníquese en este momento, permítame darle lo que es una guía y una orientación. 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Recuerde que no debemos de cargar lo que no nos pertenece. Los malos deseos de las otras personas se sienten. Cuando algo está mal en nuestro entorno, el cuerpo lo sabe antes que la mente. Si usted siente dolores, si usted tiene pesadillas constantes, piquetes en el cuerpo, depresión, problemas con su pareja, deme 5 minutos de confianza que a través de las cartas del tarot puedo darle lo que es una guía y una orientación. A través del don que Dios Todopoderoso nos ha entregado en ciencias ocultas, podemos darle lo que es esa ayuda. 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
6: El señor John.

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2: Saludo radial, saludo espiritual, saludo para todos y para cada uno de ustedes, amigos y amigas de la sintonía. Una vez más, su amigo de hoy, mañana y siempre, el gran maestro Sebastián, le da la cordial bienvenida a su programa Profundidades de la Mente. Programa en el que usted encuentra la felicidad, el amor, la solución a todos y a cada uno de sus problemas, no importando cuál sea su problema, porque si grande es su problema, mayor es mi capacidad mental, mayor es el don divino que tengo de ayudar a cada uno de ustedes. Dígale adiós para siempre a la mala suerte, adiós para siempre a las enfermedades, enemigos ocultos. Se fue tu esposo o tu esposa, tu compañero o tu compañera se ha ido sin darte ninguna explicación, no sufra en silencio. En una sola llamada o en un mensaje de texto o mensaje de WhatsApp, usted va a saber dónde está, con quién se encuentra, dónde vive, si está bien o está mal. Hable por teléfono. Yo le ayudo a aquel hombre, a aquella mujer que sufre de problemas de diabetes, colesterol, hipertensión, problemas de la próstata, problemas de impotencia sexual, cuando hay hígado graso, enfermedades del hígado, vista borrosa o pérdida de sueño, artritis, reumatismo, gota, dolor de cabeza, espalda, hombro, cintura, que usted no puede conciliar el sueño, no sufra en silencio. El maestro Sebastián, estoy aquí en Murcia ayudando a todos y a cada uno de ustedes. Por eso, escriba muy claramente este número telefónico para que usted envíe un mensaje de texto, para que usted envíe un mensaje de WhatsApp y encuentre la felicidad. 634-741051. 634-741051. Ahí escriba un mensaje de WhatsApp ahora mismo y yo le contesto, como en este momento le contesto al señor Alirio. Amigo don Alirio, usted me dice, maestro Sebastián, ayúdeme. No entiendo por qué tengo tan mala suerte. He perdido mi empleo. Tenía personas a mi cargo, se me fueron de mi lado. Tengo problemas con mi esposa, peleamos mucho, estamos a punto del divorcio. El dinero no me rinde, estoy desesperado, no sé qué camino va a tomar. A mí me lo recomendaron, por eso quiero que me diga qué está pasando en mi vida, señor Alirio. Amigo don Alirio, escúcheme. Primero que todo, su caso es bastante delicado, porque desde su mismo país, atención, desde su mismo país a usted le están haciendo un trabajo de brujería. Desde su mismo país lo tienen hechizado, lo tienen totalmente embrujado y por eso es que usted no adelanta. Por eso es que usted no sale de ese abismo donde está, que está perdiendo su matrimonio, está perdiendo su hogar, está perdiendo su familia, número uno. Es muy importante que se ponga las pilas. La suerte tuya te la dañaron con tierra del cementerio, con raspado de hueso de muerto. Hay una fotografía tuya cruzada con listones o cintas negras y es la razón porque tienen tu suerte amarrada. Consúlteme aquí en Murcia y le voy a enseñar el rostro de la persona a quien le hizo este terrible mal. Llame ahora. 634 634-1051. 634-741051. Soy el maestro Sebastián. Si lo duda, escuche los testimonios.
3: Nos encontramos con una de nuestras pacientes que está muy contenta y ha visto el cambio en su tratamiento que se ha hecho, porque ella vino, fue a consulta. ¿Cómo se llama usted, hermana?
4: Mari. Mari Fernández López.
3: ¿Y cómo se ha sentido usted desde que estás en su tratamiento?
4: Mejor y con más alegría al salir a la calle, que me chulean, pues como yo quiero que me traten las personas, y más que se fijen en mí, pues los hombres, porque pues yo me alienta mucho, me alza mucho el ánimo a seguir viviendo y ya a seguir en la vida luchando.
3: O sea que usted cuando vino acá estaba muy mal en el amor. Ahora últimamente ya la están chuleando, como dice usted, o la están piropeando, ya por lo menos la ven.
4: Sí. Y yo me siento bien, porque me alienta, a seguir la vida, como otras veces yo la veía pues mal, y ahora pues me siento mejor y en todos los aspectos tengo ánimos en todo.
3: Bueno, hermana, muchas gracias por esas bonitas palabras. ¿Y usted qué le aconseja a todos los que nos están escuchando en este momento?
4: A que vengan aquí con las hermanas, que con nuestras oraciones y ellas nos ayudan, y pues son muchas cosas en que debemos de, simplemente nuestra mentalidad siempre está en ellas y en nuestras oraciones, así como nosotros oramos por ellos, ellos también oran por nosotros.
3: ¿A usted le han sacado el daño de su cuerpo?
4: Sí, ya me lo han sacado, el daño del cuerpo que yo tenía, ese mal, ahora pues ya me siento mejor, y ahora voy a luchar y voy a seguir viniendo hasta que realmente yo esté como yo quiero, en mi cuerpo, porque yo soy gorda y las hermanas me han dado alientos a que yo me ponga más bella.
3: Gracias, hermana, por esas palabras tan bonitas y por ese consuelo que usted le da a la gente, para que se dé cuenta que somos personas serias y muy responsables en todo.
2: No olvide, mis amigos del alma, enviar su mensaje de texto, su mensaje de WhatsApp. Somos mensajeros de la felicidad. Vamos a recibir otro testimonio más.
5: Continuamos como todos los días recibiendo en nuestro santuario hogar los testimonios de la cantidad de personas que acuden a buscar ayuda, a buscar asesoría de parte de nosotros los psíquicos, los videntes. Tenemos un hermano. ¿Cómo es su nombre, hermano?
6: Carlos Castro.
5: Don Carlos, quiero que, no me lo diga a mí, tenemos cantidad de personas que van a escuchar este maravilloso testimonio. 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
1: Buenas tardes, mi gente linda, ¿cómo estamos? Buenas tardes, bienvenidos, bienvenidas a disfrutar este hermoso San Viernes. Viernes, día 15 ya, estamos a 15 de mayo. Saludos para todos los cumpleaños y cumpleañeras del día de hoy. Buenas tardes. Igualmente saludamos a todas esas mamitas el mes de mayo. El día, se celebra el Día de las Madres. Este domingo es, se celebra el Día de la Madre Paraguaya. Así que las mamacitas de Paraguay están de fiesta. Celebrando, saludos para toda mi gente linda del Paraguay. La próxima semana para mi gente linda de Bolivia también, que celebran el Día de la Madre. Así que el mes de mayo es mes de todas las madrecitas del mundo. Felicidades para todas ellas. Para todas ustedes y para todos y cada uno de ustedes que están de retorno a casita. Buenas tardes, bienvenidos, bienvenidas. Mi nombre es Alex Lojano, más conocido como Alitas del Travieso del Mundo. 619-42-98-29. Listo para acompañarles este hermoso San Viernes. Gente linda de Torre Pacheco, ¿cómo estamos? La gente del Pilar de la Hora Dada. Saludos también para la gente de Mazarrón, la gente de Totana, la gente de Lorca, Cartagena City. Buenas tardes. Y como no, mi gente linda de Fuente Álamo. 619-42-98-29, acompañándoles esta tarde de San Viernes. La gente que va de ruta rumbo a casita, que está ahí en carretera, para ellas y para ellas, saludos cordiales. La rica cumbia a esta hora de la tarde.

cumbia, qué linda cumbia, qué buenas músicas a esta hora de la tarde, señoras y señores, de retorno a casita, acompañado de buena música, ya terminando la jornada laboral, terminando la semanita de labores. Bueno, mucha gente mañana también laboramos, pero bueno, hoy estamos a San Viernes y el cuerpo lo sabe. El cuerpo lo sabe que tiene que escuchar buena música, por ello estamos listos y dispuestos a complacer a todos y cada uno de ustedes. Solicite su canción favorita, 619-42-9829. Hoy estamos complaciendo buena música, 103.7, 104.0, 101.9. Y para mi gente linda, que nos escuchan por las tres www.colorestereofm.com. Y asimismo también para la gente que nos sintoniza por TuneIn Radio, Xeno Radio, en los dispositivos móviles. Retornando a casita con buena cumbia, señores.

0: Oiga, qué rica cumbia, señores y señores. Así estamos compartiendo este San Viernes. Saludos, Mimashi, dando señales de vida. ¿Cómo está mi estimado Wilson II? ¿Cómo estamos?
1: No te da vergüenza, Wilson. Ayer tarde llegaste a la casa. Wilson, ¿dónde estás?
0: ¿Dónde estás, Wilson? ¿Dónde estás? ¿Desde dónde reporta sintonía, mi hermano?

Saludos cordiales para mi gente linda en el sector del Pilar de la Granada. Buenas tardes. Soy Caridad preparando para la gran romería de la Santísima Virgen del Cisne. Más adelante estaremos dando a conocer toda la programación que tienen preparado ya para homenajear a la Churonita, para todos los priestes y la cofradía Virgen del Cisne allá en el sector del Pilar de la Granada. Y como siempre, nuestro tigrecito de la radio está ya afilando las uñas, está calzándose los guantes para dar todo lo que se llama todo en la presentación. Saludos, mi estimado tigre, ¿cómo estamos? Felicidades, buenas noches. Así seguimos compartiendo buena música, cumbiecita de la buena, ¿eh?

excelente, excelente, señoras y señores. Perfecto, buena música. ¡Qué rica cumbia! Este es el cumbiazo de este viernes por la tarde, cuando marcamos las 18 horas con 55 minutos. 619-42-98-29, activado. Sí, activadito.

¡Que viva el viernes! Sí, señor, sí, sí. ¿Cómo lo sabe el cuerpo, eh?

0: Música, buena música, señoras y señores, solamente usted puede escuchar aquí en su radio favorita Color Estéreo. Saludos para toda mi gente linda que va rumbo al boli. Esos enviciados no, son buenos deportistas que van ya rumbo al boli a pescar o a salir pescados. Bueno, perfecto, saludos para toda mi gente linda que se encuentran en distintos recintos deportivos. Para ellos, que tengan una excelente tarde. Y así estamos disfrutando de buena música.
1: Suéltame la música, maestro.
0: Claro que sí, mi hermano, claro que sí.

Buena música, señoras y señores. Esta es la música que nunca pasa de moda, sí, la música que siempre se escucha. Y cómo no, los viernes. Los viernes es especial para disfrutar, para escuchar esta música clásica prácticamente. Sí, señor, 19:07, 19:08. ¿Cómo estamos los cumpleañeros? Las cumpleañeras también, saludos. Los señores camioneros, los chofercitos carreteros, las camioneras, ¿cómo estamos? Los señores tractoristas, ¿siguen laborando o ya están rumbo a casita? O ya están rumbo también a disfrutar entre copas y amigos, entre copas y colegas. Bueno, háganme saber. Y esas damitas también que están ya rumbo a casita, no se desviarán, cuidado, que el marido está esperando. Con la merienda, con la cena listita. Bueno, señores, continuamos con buena música.

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Saludos para toda mi gente linda del Perú. Buenas noches. Marcamos las 19 horas con 18 minutos. 19 horas, 18 minutos, señoras y señores. Buenas noches, buenas noches. Seguimos compartiendo buena música a esta hora de la tarde, a esta hora de la noche. ¿Cómo estamos, mi gente linda de Fuente Álamo? Repórtese al 619-4298-29. 619-4298-29. Activadito, activado para que usted, solicite su canción favorita. Sí, sí, así como la escucha. Buenas, buenas, buenas tardes.

suena la negra candela, señoras y señores. ¡Qué buena música este San Viernes! 619-42-98-29, Alitas al Travieso. Complaciendo a todos y cada uno de ustedes con buena música. Gente linda de Murcia Capital, buenas noches. Reportes el 619-42-98-29. Compartimos buena música. Sí, buena música de este viernes 15 de mayo.

¡Qué buena música, por Dios! ¡Qué buena música! 19 horas, 30 minutos. Saludos cordiales para mi amigo Luigi DJ. ¿Cómo estamos, mi estimado Luigi? Ahí siempre el pendiente, pendiente de la sintonía. Buenas noches. Así vamos subiendo la temperatura este San Viernes. ¡Ay, ay, ay, por Dios!

Oiga, que lo siga bailando, que lo siga bailando al estilo de bandita. Sí, sí, al estilo de bandita a esta hora de la noche, 19:34. Enseguida estamos ya con la rocolita también, para complacer a todos y cada uno de ustedes este San Viernes. Viernes de chupe, viernes de rubia, viernes de pescuezuda. ¿Cómo estamos los señores camioneros? Buenas noches para todos y cada uno de ustedes. Saludos cordiales.

perfecto, señoras y señores. Así hemos dado inicio este San Viernes. Hoy que hemos venido, pero potentes, poderosos. 19:40. Saludos cordiales, mi gente linda, quienes están en sintonía de la radio. Buenas noches. Bienvenidos a seguir disfrutando con buena música. 619-42-98-29, gente linda de Murcia Capital. ¿Cómo estamos? Saludos cordiales.

gente. Oiga, esto es mi gente linda, buenas noches. Saludos para mi estimado Nelson Hugo Tapia. Buenas noches, ¿cómo estamos? Mi estimado Nelson, ¿cómo está su banda show? Gracias por la invitación. Oiga, por favor, escríbame al WhatsApp, Nelson. No me deja abrir el Messenger, no sé qué me pasa. No me deja responder, mejor dicho. No me deja responder al Messenger. Anote mi número, don Nelson. 619-4298-29. 619-4298-29. También estoy recibiendo visum a ese número. Gracias por la invitación, mi estimado Nelson, para el día domingo, para la gran conversación de Nelson y su banda Show, en el lanzamiento de su primer videoclip. Tremendo, ¿no? Tremendo, felicidades. Todos invitados para el día domingo en Radio Color Estéreo.

que es San Viernes. Así lo estamos disfrutando, así lo estamos gozando, así lo estamos viviendo esta hermosa noche de San Viernes. Cuando marcamos las 20 horas con 4 minutos. Bueno, ya tenemos la invitación correspondiente para el día domingo. Día domingo, 11 de la mañana, la entrevista con Nelson y su banda Show por el lanzamiento de su nuevo tema Huerfanito Soy y también de su videoclip. El domingo 11 de la mañana a través de Radio Color Estéreo se realizará el lanzamiento correspondiente al aire en la región de Murcia y Alicante y también en las diferentes redes sociales como YouTube. Así es que están cordialmente invitados para el día domingo para escuchar ese nuevo tema nuevecito de Nelson y su banda Show aquí en directo en Radio Color Estéreo. Domingo 11 de la mañana. Saludos para Nelson y para todos los integrantes quienes conforman Nelson y su banda Show. Felicidades, buenas noches. ¿Qué más tenemos en línea? Don Carlitos Lozano, buenas noches. La voz Golden. ¿Cómo estamos, mi estimado Carlitos? Saludos. ¿Desde dónde se reporta, mi estimado? Felicidades, buenas noches. Esto es El Chicharazo Color entre copas y colegas.

corazón. Oiga, perfecto, perfecto, señoras y señores. Qué buena música. Compartiendo con todos y cada uno de ustedes. Reiteramos el saludo para Carlitos Lozano. Buenas noches, la voz Golden. Dice a full sintonía desde Lorca, la ciudad del sol. Bueno, gracias, mi estimado Carlos, por este reporte de sintonía. Buenas noches. Bueno, perfecto. Esto es el Chicherazo Color. Hoy vamos a estar solamente hasta las 21 horas con 30 minutos por motivos de compromiso. Estaremos hasta las 9 y media de la noche. Así es que aprovechar, aprovechar. 619-42-98-29 activado para que usted disfrute de buena música. Bueno, perfecto. Perfecto, bueno, asimismo también hacemos la cordial invitación. 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Bueno, perfecto, señoras y señores. Hablamos de corazoncito solidario, señores y señoras. Bueno, perfecto. Y asimismo también tenemos la invitación para el Pilar de la Hora Dada el día 30 de mayo. La Cofradía Virgen del Cisne del Pilar de la Hora Dada Alicante rinde homenaje a nuestra patrona Reina del Cisne. El día 30 de mayo, cordialmente invitados. Ahí estará en los micrófonos el señor Wilson Segundo. Wilson, ¿dónde estás? No reporta sintonía, Wilson. Más adelante estaremos dando a conocer la tremenda programación que tiene los priostes y la cofradía Virgen del Cisne del Pilar de la Hora Dada, haciendo la cordial invitación para el día 30 de mayo.

¿Dónde puedo conseguir los boletos? Bueno, enseguida le estoy dando a conocer el número, con qué número de, a qué número de teléfono puede ponerse en contacto. Y también están aceptando visum, me dicen por acá. Sí, creo que sí, sí. Hacer la invitación para la gran rifa solidaria, todos unidos por doña María Juana Cuellos Arango, que hoy necesita de nuestra ayuda, por ella aportemos con un granito de arena, hablamos ese corazoncito solidario, hoy por ella, mañana por nosotros.

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Cortavenas, ¿cómo lo estamos sintiendo? ¿Cómo lo estamos viviendo? Sí, sí, perfecto. 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Así es que están todos invitados para que usted colabore con ese granito de arena, todos unidos por doña María Juana Cuello Sarango. Seguimos disfrutando de estas buenas melodías, esta hora de la tarde, este San Viernes. Viernes del chicharazo color entre copas y amigos, entre copas y colegas.

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1: Bueno, perfecto, perfecto, señoras y señores. Qué lindo seguir disfrutando de esta maravillosa noche de San Viernes. Marcamos las 20 horas con 28 minutos. Así seguimos compartiendo lo lindo, lo bueno y lo maravilloso de buena música. Solamente Color Estéreo y los viernes, el chicherazo color entre copas y amigos. 619-42-98-29. ¿Cómo estamos, mi gente linda que de Cartagena City? La gente de Murcia Capital, a full sintonía con buena música. Así lo disfrutamos, así lo vivimos.
2: Esa canción

0: Viernes. Excelente reporte de sintonía, gracias. 619-42-98-29 activado para que usted, sí, para que usted desde cualquier lugar, desde cualquier rinconcito del planeta Tierra se reporte. Bueno, tenemos por acá un mensaje, dice, buenas tardes, Alitas, programación espectacular, dice, a ver si me complace con un tema, Lágrimas Forzadas, desde Murcia para el mundo, muchas gracias. Gracias, mi estimado Clever, en sintonía de la radio, desde Murcia me solicitan esta canción de en la voz de Sebastián Martínez, Lágrimas Forzadas. Llegamos también con saludos cordiales ahí por el sector de Mazarrón. Don José Briceño, a full sintonía, dice aquí en las canchas deportivas de Mazarrón, junto con los colegas, con las amistades, disfrutando también de este merecido descanso, porque don José Briceño viaja por toda la comunidad europea. Saludos, mi estimado don José Briceño. Buenas noches. Bueno, ahora sí nos vamos con este temita que me solicitaron en la voz de Sebastián Martínez. Lágrimas Forzadas. Saludos, mi estimado Clever, ahí en Murcia, Murcia capital.
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1: Bueno, excelente tema, señoras y señores. Buenas noches. Este temita que me solicitaron, tremendo éxito. Sí, señor, tremendo éxito. Buenas noches. A Don Clever, ahí en Murcia, capital.

0: y estás borracho.
1: Informes.
2: Excelente, señoras y señores. Buenos temas a esta hora de la noche. Saludos cordiales también para la gerencia, el señor Alex Bolívar Montechana, full sintonía. Oiga, no sé si es amor o descontrol, pero está ahí pegado la oreja. Bueno, mi estimado Claire, gracias por ese reporte de sintonía en Murcia Capital. Dice, estamos a full sintonía, sin dudarlo. ¡Qué bueno! Oiga, ¿y usted? Si alguien pregunta, ¿qué radio escucha usted? Sin miedo al éxito, Color Estéreo, por supuesto, que usted programa buena música. Don José Briseño, ¿cómo está esa rubia?

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Carlitos Lozano, ahí por el sector de Lorca, la ciudad del sol. ¡Chúpate la plata, Carlitos! La voz Golden, saludos cordiales, mi amigo.

Bueno, para todos esos amigos que ya están destapando a la rubia, ya están cogiendo del pescuezo. Bueno, y aquí viene la contestación de Carlitos Lozano para Alex Bolívar Montachana, porque estaba celoso el hombre, estaba celoso Montachana, no sé qué le pasó. Que eres muy mandarina, dice.

Sensacional, sensacional, señoras y señores, este es San Viernes, entre copas y amigos, entre copas y colegas. Bueno, dice, quiero enviarle un saludo, quiero enviarle un saludito al presidente de los mandarinas allá en la región de Murcia, en el sector de Molina de Segura, para el señor Alex Bolívar Montachana, que cuando convoca una reunión, que mande por escrito para pedir permiso. Uy, uy, uy, eso es fuerte. Eso es fuerte. Bueno, pero tiene la banda de presidente, que eso es muy bueno. Señor Alex Bolívar Montachana, ahí está el saludo. Presidente de los mandarinas de la región de Murcia. De la región, ¿eh? Cuidado. Don José Briceño era de ahí del sector de Mazarrón. El otro ya le ganó. Saludos, mi estimado Carlos Lozano. A full sintonía, dice, ya destapo la pascuasura.

temas, ¿no? ¡Qué temazos esta hora de la noche! ¡Sí, señor! ¡Ahora sí destaparon la pescuezura! ¡Ahora sí! ¡Ay, pero está rico, ¿no? Fría como la suegra, pero más rica que la hija, por Dios. Dice ahí, más y ahí, por favor, una de Jesse Uribe y una de Paola Jara, dice, para la jefa que está melancólica. Uy, uy, uy, ¿qué le has hecho? ¿Qué le has hecho? Bueno, saludos, dice, para Alex, para Nube y para el N23, perfecto, nada, dice, nada, nada de nada. Bueno, perfecto, el domador, dice, no, no, el domado será, mal escrito está, mijo, mal escrito, es el domado ahora, el domado, el castigado, el animal, ya bien domadito, perfecto, mi estimado, saludos, ahí está el temita de Jesse Uribe, matemos las ganas.

Estas son las peticiones musicales de esta noche. Saludos cordiales, doña Blanquita, Lurisaca, buenas noches, a full sintonía, ahí disfrutando de buena música. Otro temita en la voz de Paola Jari, Jesse Uribe.

Bueno, perfecto, perfecto, perfecto, perfecto, 21 horas con 21 minutos. Oiga, estamos ya casi cerrando la programación. Hoy tengo que irme tempranito porque tengo otro compromiso. Me están esperando, me dijeron a las 10 de la noche, llegas en la casa. Sí o sí. Bueno, perfecto, señoras y señores, seguimos compartiendo buenos éxitos. Oiga, hemos pasado de la chichita, hemos pasado de la música del despecho, hemos pasado por la rocolera, por la romántica, oiga, todos los géneros musicales estamos disfrutando aquí en su emisora favorita, Radio Color Estéreo. Gracias a mi gente linda por ese reporte de sintonía. Gracias. Ustedes son quienes seleccionan las canciones que quieren escuchar. Hoy estamos complacientes. Gracias, mi gente linda de la región de Murcia, por ahí, Clever. Gracias en Lorca, en Mazarrón, en Totana. Don José Briceño, buenas noches.

¡Qué buenos éxitos, señoras y señores! Para mi gente linda que está en ruta, buenas noches. Buenas noches y hasta la próxima. Hasta mañana por la mañana. Desde la hora 6 de la mañana.

0: cariño. Canta y envíame el video, ¿sí?
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0: El tigrecito está cantando ya, recordando las viejas canciones.

0: Y bien, amigas y amigos, así llegamos al final del espectáculo más completo. Esperamos haya sido de su agrado. Será hasta una nueva oportunidad. Y que Dios los bendiga. Y que Dios los bendiga. Porque no me olvidarán.
1: Bueno, señoras y señores, muchísimas gracias. Gracias por haberme acompañado esta tarde maravillosa de San Viernes. Este pechito tiene que despedirse ahí tempranito. Dios mediante será mañana a partir de la hora 6 de la mañana con el programa Que Viva la Música. Señores y señores, que tengan un excelente y feliz San Viernes. Disfrútenlo. Buenas noches.

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